0: eso no sea maltratado, todo lo contrario, que exista la transparencia y que se respete la decisión del pueblo, ¿no? Hay muchos hermanos comuneros que a veces por desconocimiento ellos pues ya se dan por vencido, ¿no? Aquí no está nada dicho, se va a esperar, porque si bien es cierto, Marquinti Cruz ha retirado gente de Curimaná, aduciendo de que allí se habían presentado algunos casos. Entonces, desde allí ya carece de seriedad y objetividad esta encuestadora que ha desarrollado pues su trabajo entre el día de hoy, ¿no?, de este proceso electoral a boca de urna.
1: Miller, para puntualizar esto, tú tienes también la lectura en tu propia, digamos, en tu propia mentalidad, ya que has acompañado todos los cierres de campaña, has estado toda esta semana por acá. ¿Cuál es tu opinión, tu resultado final?
0: Bueno, yo he estado viendo, he estado haciendo el análisis, ¿no? Y se reflejaban allí, pues, a los candidatos que peleaban estas elecciones, era pues entre Eli Ruiz y Luis Maguiña Paredes, seguido de David Ramírez. Pero la sorpresa es que en este resultado sale pues en el tercer lugar Lucho Trujillo, un agricultor de nuestra ciudad de Aguaitía, conocido, a quien tanto respetamos, ¿no?, y reconocemos por su trayectoria. Pero no había en la lectura de las encuestas, no se le ponía, ¿no? Solo hace 15 días él ocupaba pues un primer lugar en un sondeo totalmente erróneo de Marketing Plus, y ahora para brillar en un tercer lugar. Entonces, el primer y segundo lugar están con un empate técnico. Todavía para la provincia no hay un ganador. Lo que se ha visto ya en los primeros resultados que van saliendo, no, esto ya se debe conocer en el transcurso de la noche, a más tardar el día de mañana ya se tendrán los resultados oficiales y se verá pues quién será el ganador en la provincia de Padre Abad, en el distrito de Boquerón, en Huipoca, Leandro, en Chuya, en Bonjumbul, en Chuya y Curimaná.
1: Así es, esperemos que esta noche ya se tenga un avance extraordinario para poder ya ir visualizando quién podría ser nuestro virtual alcalde, Miller Alan.
0: Sí, quien gane, que asuma con mucha responsabilidad. No permitamos de que Padre Abad siga postergado, siga congelado en el tiempo, porque hay grandes intereses, quienes detrás de muchos candidatos pues solo se ven intereses personales. Padre Abad ha quedado congelado en el tiempo y no sería sinceramente pues dable de que una vez más se postergue el progreso y el desarrollo de mi querida Padre Abad.
1: Correcto, un abrazo, Miller, muchas gracias por esta opinión. Buenas noches.
0: Buenas noches, un abrazo a todos mis grandes amigos de mi querida Guaitía. Muchas bendiciones a todos y cada uno de ustedes.
1: Sí, vamos a estar todavía una hora acá en el programa, a ver si tienes alguna novedad, nos comunicas o nos enlazamos para hacer llegar la opinión a los vecinos. Un abrazo, Miller.
0: Vamos a estar atentos. Buenas noches.
1: Buenas noches, buenas noches. Bien.
2: 7:04.
1: Estamos analizando lo que ha salido en boca de urna, efectivamente. Este es el grupo Ímpetu, el que ha sacado esta encuestadora y ha colgado para beneplácito de sus fieles contribuyentes. En Padre Abad ha sacado 28.3% para Eli Ruiz Montesinos. Maguiña tendría 25.59%. Y Luis Trujillo en el tercer lugar con 22.25%. Esa es una somera apreciación que tendría nada menos que esta empresa Marketing, que está pues que ha colgado así abiertamente, como esa empresa, ha colgado abiertamente esta, digamos, esta encuesta, como esa empresa, digamos, conformada, funcional, definitivamente lo ha colgado con toda la responsabilidad, porque tiene algunos datos que le sustentan, pero no son datos, pues, digamos, que se ponen al alcance. Tendríamos que esperar los resultados finales, porque esto va a moverse las cifras. Solamente el conteo rápido del mismo OTPE podría generar un poco más de validez. Nelson Guardia está con nosotros. Nelson, ¿cómo estás? Buenas noches, Nelson. ¿Aló? Nelson Guardia. ¿Aló? Bien, estábamos con Nelson Guardia hace pocos minutos atrás. Vamos a conversar también con los líderes, con Eli Ruiz, con Lucho Trujillo también, con Lucho Maguiña, para ver su apreciación, qué opinan ellos sobre este adelanto de Boca de Urna que ha dado esta empresa marketing. Entonces, en unos momentos más vamos a tener esta crucial entrevista. 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Bien, Gumicho, ¿cómo estás? Muy buenas noches, Gumicho. ¿Cómo estás, Gumicho? Buenas noches. ¿Aló? ¿Aló, Gumicho? Bien, no tenemos línea con Gumicho, vamos a ponernos entonces con don Lucho Trujillo, a ver cuál es su apreciación sobre esta primera impresión que ha salido el día de hoy, ya, en esta encuesta que ha puesto de cabeza a muchos ciudadanos, ya que no se esperaban esta forma de colgar una encuesta y, digamos, levantar polvo en las ciudades. Claro, prácticamente con estas encuestas se empieza a mover el escenario y ya algunos empiezan a tomarlo seriamente. Hay que recordar a los vecinos que son primeras encuestas a boca de urna que ha emitido esta encuesta ahora, que no tiene, digamos, toda la garantía necesaria. Pero desgraciadamente es una encuesta ahora formal. Bien. Don Lucho Trujillo, ¿cómo está? Muy buenas noches. Buenas noches, Lucho Trujillo.
3: Sí, profe.
1: Sí, lo escuchamos, don Lucho Trujillo. Estamos en Radio Televisión Top, a través de la multiplataforma Top. Don Lucho Trujillo, le llamamos para consultarle. Se ha divulgado una primera encuesta en la cual usted aparece en tercer lugar en este proceso electoral que se ha llevado a cabo el día de hoy. ¿Cómo lo toma usted estos resultados, don Lucho Trujillo?
3: Profesor, buenas noches, gracias por la oportunidad que me da para salir a su público y saludar pues a toda la provincia de Padre Abad, ¿no? Y nosotros tranquilos acá, agradecer a todos mis hermanos agricultores, a mis hermanos motocarristas, a las amas de casa, a los comerciantes, a los emprendedores, agradecer a todos mis amigos que hoy han dado su cita pues no al centro de votación y ya pues nosotros estamos como tercer puesto, pero estamos esperando los resultados, tranquilo. Así seamos ganadores, somos perdedores, el pueblo lo dirá, ¿no? Todo va a depender que el pueblo, de acuerdo a emitir sus votos, agradecerte, profesor, y ahora nosotros tranquilos, esperando pues hasta el final todos los resultados.
1: Claro, ¿usted cree que este tercer lugar meritorio que inicialmente lo está poniendo esta empresa marketing es justo a lo que usted ha trabajado, don Lucho Trujillo?
3: Bueno, profesor, la verdad que no, hay algo va a variar, y aparte de eso, pues nos falta todavía los votos de los distritos, ¿no? Nosotros en Ushuaia tenemos un buen bolsón de votos, y todavía estamos esperando nosotros con tranquilidad, porque no estamos desesperados, hemos hecho nuestra campaña libre, transparente, no debo a nadie, no debo ni un favor a nadie, estoy tranquilo, con la conciencia sano. Nuestra conciencia solamente, nuestro objetivo era pues sacar adelante nuestra provincia, trabajar en bien nuestra provincia. Otra intención no tenemos, profe, estamos esperando tranquilo y agradecer a todo ese público pues que han votado por nosotros y siempre estaremos al lado de ellos, siempre estaremos coordinando con ellos, trabajando. Yo soy hombre del campo, también con mi empresa, trabajo por diferentes regiones y siempre vamos a estar ahí dándole duro en bien de la familia y lo principal pues trabajar en bien de nuestra provincia.
1: Correcto. ¿Usted considera que es justo entonces este resultado y todavía un poco más de lo que usted ha hecho todo este

0: trabajo político por más de un año, don Lucho Trujillo.
1: Sí, profe, puede ser variable, como te digo, tenemos votos que vienen de los distritos y vamos a ver también, pues ahí pues será variable el 10, el 8%, vamos a esperar hasta el final y después según eso pues estaremos saliendo a la entrevista, agradecer a la gente pues quien nos ha dado esa confianza y a seguir adelante, seguir trabajando. Nosotros, no, como te digo, no estamos desesperados, nosotros hemos puesto pues nuestro plan de gobierno, nuestro plan de trabajo a todo el público, porque queremos trabajar, queremos servir a nuestra provincia, y ya todo va a depender de él, esperar el resultado, profe, y en eso estamos tranquilos acá, profe.
0: Correcto, muchas gracias, don Lucho Trujillo, buenas noches por atender nuestra llamada. Gracias.
1: Gracias, profe, por la oportunidad para salir al público y agradecer a todo el pueblo y saludar a todos, a seguir adelante, y felicitarte por tu programa, profe, a seguir trabajando. Muchas gracias.
0: Gracias a usted, bien. Don Luis Trujillo estuvo con nosotros, ya se dio también de Huipoca. En Huipoca están elevando la 59% a Junior Ponce Jara. Una cifra bastante abultada, 59% por Juntos por el Perú. Vamos a ver si entramos en... Junior, ¿cómo estás? Muy buenas noches, Junior. Junior.
2: Sí, buenas noches, amigo Quispe.
0: Estamos en la multiplataforma Top por televisión, radio. Junior, ha salido una primera encuesta. ¿Cómo lo tomas humildemente tú esta encuesta que te está ubicando en un primer lugar, virtualmente para ocupar el sillón municipal de Huipoca, Junior? Una primera impresión.
2: Sí. Bueno, decir, ¿no? Agradecer a la población del distrito de Huipoca. Si bien es cierto, ¿no? Hemos puesto una propuesta muy legible, muy sana, a favor de los más necesitados del campo. Tomamos con mucha responsabilidad esta encuesta. Yo creo que esperar con mucha calma, con mucha paciencia, con mucha tolerancia, porque somos una persona bien seria, con mucha responsabilidad, y esperaremos los resultados oficiales, amigo Quispe.
0: Claro, tú eres el candidato de toda la provincia de Padre Abad que ha sido el más atacado, el más vulnerado, don Junior Ponce Jara, pero pese a todo ello, te has repuesto y has seguido para adelante. Nunca has flaqueado en tu campaña política, Junior.
2: Sí, exactamente, ¿no? Nosotros nunca hemos copiado ninguna propuesta de nadie. Lo que hemos dicho, las propuestas, se ha dado. Y nunca hemos cambiado nuestra opinión. Y así lo hemos puesto porque así lo queríamos, porque así quería el pueblo del distrito y ellos quieren esa propuesta.
0: Eso es lo más interesante. Junior, ¿cómo está? A estos momentos tú estás en Huipoca, ¿cómo está la gente ahí? Tus amigos, tus vecinos seguramente están esperando que avance el momento para recibir con algarabía el conteo, digamos, ya de la oficina de procesos electorales, OTPE.
2: Sí, exactamente, ¿no? Nosotros esperando, ¿no?, las oficiales, respuestas oficiales para verificar las actas, y acuerdos estaremos tomando, ¿no?, una decisión que ya hemos logrado el objetivo. Hasta mientras estamos en esperas, con mucha calma, con mucha paciencia, con mucho entusiasmo, siempre confiando en nuestros personeros que están luchando voto a voto, pie a pie, con mucha responsabilidad, como así nosotros lo hemos encomendado.
0: Claro, no, en caso Dios permita este triunfo y se consolide, ahí acabó la campaña, Junior, a trabajar con todos, nada de venganzas, nada de tropiezos, nada por el estilo.
2: Sí, exactamente, ¿no? Nosotros desde aquí agradecerle mucho a la población, como decía siempre en mis discursos, una vez que logramos se acaba la parte política y tenemos que trabajar con todos y todas, si Dios quiere, la población, si logramos este objetivo con las actas originales, amigo Quispe.
0: Correcto. Muchas gracias, Junior Ponce, por esta comunicación. Le deseamos suerte. Ojalá que se consoliden estos resultados y verdaderamente usted se ha sacado el ancho 3 años y pues que Dios le dé esta nueva oportunidad. Gracias, don Junior. Buenas noches.
2: Buenas noches, amigo Quispe.

0: buenas noches al distrito que nos están escuchando en esta oportunidad. Buenas noches.
1: Buenas noches. Bien, fue don Junior Ponce Jara, ¿verdad? Junior Ponce Jara, al, candidato por Juntos por el Perú. O Juntos por el Perú, por Huipoca. Él es consciente de que esto es una boca de urna, es un adelanto, pero es una tremenda intención. Bien, estamos con la señora Celia Prado. Ingeniera Celia Prado, ¿cómo está usted? Muy buenas noches. Los saluda David Quispe desde Aguaitía, del canal de la multiplataforma Top. Buenas noches, ingeniera.
2: Hola, David. ¿Qué tal? ¿Cómo estás? Gracias por darme la oportunidad de llegar al pueblo aguaitirano. Acá esperando el conteo rápido, amigo.
1: Sí.
2: Hay que esperar los datos oficiales.
1: Claro, no, nos alegra bastante que nos haya respondido en primera instancia el teléfono. Estos últimos días estaba usted muy ocupada. ¿Cómo lo toma este adelanto de esta primera muestra que ha presentado esta empresa Marketing, ingeniera Celia Prado? ¿Se debe al trabajo que usted ha hecho?
2: Este Marketing Plus es una encuestadora del periódico Ímpetu.
1: Ajá.
2: Y bueno, todo el mundo sabe que Ímpetu trabaja sus propios intereses y lo que quieren siempre es manipular las mentes de las personas. Ímpetu es un diario muy desprestigiado acá en Pucallpa y eso quiero que se entere toda la región Ucayali, que no nos dejemos engañar en la noticia que ellos sacan, porque van manipulando los cerebros justamente en todo este proceso electoral para que la gente se induzca de alguna manera creyendo que hay ciertos candidatos que están arriba. Entonces, esta información que él sacó de boca de urna no es ninguna boca de urna, es información que ellos recabaron, o lo hicieron o lo elaboraron días atrás, porque yo tenía exactamente los datos que habían mostrado, ¿no?, de Marketing Plus. Entonces, gane quien gane, lo único que yo quisiera es que se respete la voluntad del pueblo. Eso es mi anhelo, que se respete la decisión de la población ucayalina y que ningún medio de prensa, un grupo de empresarios y uno, dos, tres políticos quieran direccionarnos siempre a su candidato y al final el pueblo siempre queda olvidado. De eso estamos hartos y de eso yo lucho contra ello.
1: Se dice que usted ha tenido el mejor planteamiento de plan de trabajo para nuestra región Ucayali. Ingeniera Celia Prado, por eso en muchos sectores usted se ha impuesto bastante con su voto y acá en la provincia también le han dado bastantes, digamos, bastante aliciente, bastante intención de voto para que usted pueda ser nuestra próxima gobernadora regional.
2: Sí, hay que esperar el conteo rápido porque yo sé que tengo apoyo de Padre Abad y bueno, si el candidato del corazón no pasa el 30%, vamos a ir a segunda vuelta, pero hay que ver todavía y esperar los resultados, ¿no? Lo único que quiero decirles es que esta información que ha sacado Marketing Plus es falso, así que lo único que yo le pido a la población es que sepan discernir o diferenciar sobre la prensa que realmente sí te brinda una información seria y de investigación a uno que solamente trabaja para sus propios intereses, porque bien sabido es acá qué cosa exige este tipo de prensa a los gobernadores. Piden obras, piden metidos a su gente sus familiares trabajan con un senador, con otro diputado, y así viven siempre, ¿no? Olvidándose de que hay una población demandante que se le atienda con sus necesidades. Y esa es mi lucha siempre. Yo a la población y a la provincia de Parabat me voy a tomar mi tiempo para decir quién es quién, para que la población de una vez sea librada de esa mafia que tanto daño hace a nuestra región Ucayali.
1: Así es. Ingeniera, ¿usted considera, cree usted que va a haber una segunda vuelta en Ucayali?
2: Esperemos que sí, porque el candidato que supuestamente está en primer lugar es un candidato que ha hecho derroche de dinero y daría mucha pena que gane él porque prácticamente la región ya está empeñada sobre todo a personajes de dudosa reputación. Inclusive hay empresarios que han venido de Loreto, ¿no?, a invertir en esa campaña del corazón.

0: creo que tantos millones que han metido a esta campaña prácticamente no las van a cobrar y las obras no las vamos a ver. Entonces a la población siempre me pregunto por qué vota por este tipo de candidatos que hacen un derroche de dinero, y eso nos dice simplemente no a carreteras, no a pistas, no a agua, no a desagüe, no a tecnología, no a internet, no a colegios. Entonces la población tiene que saberlo. Yo no me voy a cansar de decirlo, amigo Quispe, lo voy a decir.
1: Correcto, ingeniera Celia Prava. Entonces vamos a ver si este vaticinio se da y hay una segunda vuelta. Esperemos que usted participe en esta segunda vuelta, ingeniera Celia Prava.
0: Con la bendición de Dios, porque tengo que ser respetuosa de la voluntad de Dios, yo me he sacrificado bastante, me he esforzado bastante haciendo una campaña limpia, sin desprestigiar a nadie. Pero finalmente es bíblico, Dios es quien pone los reyes gobernantes, y yo siempre voy a ser respetuosa de eso. Pero voy a informar también a la población acá quiénes son los mafiosos de la prensa, quiénes son esos empresarios que han agarrado a la región y han hecho de ellos su botín, y quiénes son esos políticos de siempre que vienen gobernándonos ya muchos años y que han hecho un grupete que también quitan los sueños, las esperanzas de nuestra población ucayalina.
1: Correcto, ingeniera. Muchas gracias por estar con nosotros. A ver si más adelante nos vamos comunicando o el día de mañana. Muy amable por atender nuestro llamado, ingeniera Celia Prado.
0: Gracias, amigo Cristian. Gracias.
1: Bien, estuvo con nosotros la ingeniera Celia Prado desde la ciudad de Pucallpa. Esta es una encuestadora del diario Ímpetu, una encuestadora bastante corrupta que manipula los datos, manipula los datos, y es ampliamente conocido por su actitud maquiavélica, sin duda. Bien, y las cosas también, el panorama que ha puesto también en San Alejandro.

0: Los Chaupis, tres candidatos que tranquilamente podrían pelear el primer lugar. Pero sin embargo, pues colocan malintenciosamente al Chino Ventura como para romper el cerco. Es una estrategia bastante sucia que están haciendo esta encuesta ahora en base a datos que ellos tienen. O sea, es un, como dice Celia Prado, es un informe de adelanto, pero nada serio en sí que encierran estos datos. Ya hemos visto hace momentos que se dio este anuncio en las tiendas de Somos Perú acá en Abaitía, cómo ha gritado la gente, yeah, yeah, gritaba, ¿no? Como una interesante alegría que ya ganó. Pero todavía no hay nada oficial. Vamos con don Marco Sánchez. Don Marco Sánchez, muy buenas noches. ¿Cómo está usted? Los saludo a David Quispe de Aguaitía, capital de nuestra provincia, Padre Abad.
1: ¿Qué tal? ¿Cómo está? Buenas noches.
0: Don Marquito, gracias por atendernos. Estamos acá desde Aguaitía llamándole justamente para consultarle. Se ha difundido una encuesta o un resultado a boca de urna donde usted ni siquiera aparece, don Marco Sánchez. ¿Cómo lo toma usted este resultado en base
1: bueno,
0: a...?
1: Bueno, para decirle con mucha tranquilidad, nada está dicho. Sin embargo, ya empezó a haber un conteo y en una mesa salimos ganando ya con 20 votos de diferencia. Es en una primera mesa, eso indica que va a haber buenos resultados.
0: Claro, el resultado oficial todavía no empieza a salir de la OPE. Mientras no se dé ese resultado oficial, solamente se está alarmando nomás a la población, don Marco Sánchez.
1: Sí, lo han hecho de repente para hacer un ciclo social, irresponsablemente. Bueno, pero igual estamos asumiendo con mucha tranquilidad y esperar el resultado final.
0: Claro, usted va a estar pendiente, sus personeros están ahí en todas las mesas cuidando los votos. Hasta el momento no tiene ninguna información de ninguna mesa, don Marco Sánchez.
1: No, sí, ya tenemos en una mesa lo que es la distrital,
0: ya
1: con resultado positivo.
0: ¿Nos puede decir el marcador, así, don Marco Sánchez?
1: Bueno, sí, en una mesa hemos ganado con una diferencia de 20 votos.
0: ¿Quién es el segundo cercano seguidor?
1: Bueno, la verdad no me informaron, solamente me dijeron que estamos ganando con una diferencia de 20 votos.
0: En una primera mesa, ¿no? Bien.
1: Así es.
0: Correcto, muchas gracias, don Marco Sánchez. Entonces, esperar tranquilo estos resultados oficiales. Que...
1: Sí, definitivamente.
0: Claro. Y le deseamos suerte, don Marco Sánchez. Buenas noches.
1: Gracias.
0: Bien. La información desde Nechuya, San Alejandro. A ver si nos contactamos también con don Joselo. Joselo. Joselo Carranza, quien también es candidato. Porque a estas alturas ya deben ir saliendo los resultados de algunas mesas. Definitivamente, entonces ya se debe tener en claro de cuántas mesas están saliendo los resultados. Sí, aló. Junior.
2: Interno.
0: Ah, ya. Sí, me das un momentito, ya vamos. Bien, vamos a tener una comunicación interna, entonces en unos segundos retornamos.

0: Y bien, continuamos con el programa Debate Electoral. Estamos haciendo un análisis somero de lo que ha transcurrido este periodo de campaña. Sin duda, acá en la capital de la provincia de Padre Abad ha habido, digamos, una tremenda polarización entre dos candidatos que se han ganado el corazón de los ciudadanos. Me refiero a Lucho Maguiña Paredes y Elí Ruiz Montesinos. Ambos han trabajado bastante duro y parejo. Elí ha trabajado tres años consecutivos. Ha ingresado hasta los lugares más apartados, colgaba sus fotografías en Facebook, que estaba ingresando sin zapato, con el agua hasta el ombligo, manejando una canoa. Sin duda, todo ese trajín le ha costado para que, bueno, pues ahora haya, ahora tenga, digamos, un resultado convincente, no ganador, sino convincente. Esa es la política, y saludamos nosotros a los políticos que se han entregado con todo para poder obtener un voto. De eso se trata justamente, ¿no? Trabajar y obtener un voto. Va a ver si conversamos con Elí. Elí, ¿cómo estás, compañerito? Muy buenas noches. Un abrazo para ti. Buenas noches.
1: Colegiado, ¿cómo le va? Buenas noches, colegiadito. Buenas noches a toda tu audiencia.
0: Sí, colegiadito, estamos ahorita en la multiplataforma Top, justamente haciendo un somero análisis de todo esto, lo que está pasando. Ya concluyó ya la campaña política, estamos dando vuelta a la página, ahora nos centramos a los resultados. En una primera encuesta, la empresa Marketing Plus te está ubicando como virtual ganador aquí en el distrito Padre Abad. ¿Cómo lo tomas tú, compañerito, esta primera apreciación boca de urna?
1: No, definitivamente, en primer lugar, siempre el Todopoderoso por delante, Dios, gracias a Dios, gracias a la población por darnos esa confianza y ese apoyo y respaldo político, y nosotros lo tomamos con mucha humildad y con mucha responsabilidad. Este resultado, aún todavía faltando los conteos, ¿no? Pero igual, es un indicador, es un termómetro, y lo tomamos, vuelvo a decir, con mucha responsabilidad, profesor Quispe. Como siempre hemos sido, ¿no? Tranquilos, perfil bajo, meditador, y de verdad que agradecemos una vez más a la población.
0: De hecho, hay que considerar que tú has trabajado tres años enteritos, Elí Ruiz, ¿no? Tres años parejitos, o quizás cuatro.
1: Sí, nosotros hemos planificado este proyecto político desde un inicio, y de verdad que fruto de esta planificación hemos empezado a ejecutar, y en ningún momento hemos tratado de improvisar un proyecto político, porque sabemos de la gran responsabilidad que es, y hoy empezamos a gozar del respaldo del pueblo, profesor Quispe.
0: Claro, y gran parte del pueblo te ha respaldado y te siguen respaldando, Elí Ruiz. ¿Tú crees que es justo esta primera encuesta que se ha divulgado, Elí, o crees que puede sumar más todavía votos o digamos, contrastar con el resultado oficial?
1: No, definitivamente, vuelvo a decir, es un indicador, no es un termómetro, es probablemente el camino, pero hay que esperar los resultados oficiales con paciencia, con tranquilidad, con mucha prudencia, porque ahí están las entidades correspondientes y competentes que tienen que seguir haciendo su trabajo, ¿no?
0: Claro, mira que en Padre Abad somos 22.041 electores, falta Curimaná que tiene 10.000, Irasola que tiene 11.869, donde también tienes un buen candidato, bueno, y también falta de Von Humboldt, falta de Nechuya, todo eso se va a sumar y ahí se van a mover definitivamente las cifras, Elí.
1: Sí, sí.

0: profesor dice, nosotros, la política es pues ciencia, ¿no? La política es ciencia, donde se analizan los datos, las cifras, y tenemos que tener la interpretación correcta de cada movimiento, cada cambio de escenario político, cada acta que se introduzca a la base de datos, se van moviendo los resultados, ¿no? Y nosotros hemos hecho un trabajo muy responsable y planificado y ordenado, y estamos muy seguros de que vamos a tener muy buenos resultados favorables al proyecto político que nosotros hemos podido liderar.
1: ¿Cuál crees, Eli Ruiz, cuál crees tú que ha sido tu primera propuesta que ha pegado, lo que te ha concedido, digamos, a ganar más votos, más adeptos? ¿Cuál ha sido ese mensaje más fuerte que le hayas dado a la población para que crean en ti?
0: Los jóvenes representan el 72.41% de la población electoral, ¿no? Nosotros somos uno más como ellos, y seguido de ello, nuestra propuesta que tenemos para la agricultura en cuanto a las carreteras, los puentes, badenes, alcantarillas, que ha calado mucho en el hombre del campo. Esas dos grandes propuestas, profesor, nos han generado mucho espacio político, y hoy pues prácticamente a la espera nada más los resultados oficiales, y vamos a ver el 100% de los resultados, ¿no? Entonces esas dos propuestas, vuelvo a decir, han calado y nos han posicionado políticamente bien. Sí, profesor.
1: Eli, a estas alturas ya estamos cerca de las 8 de la noche. Me imagino que ya debes tener el resultado de una o de dos actas que nos den una referencia, compañerito, si nos puedes transcribir, ¿no?, para la opinión pública.
0: Sí, tenemos las actas, pero las actas todavía creo que el escrutinio se está empezando a hacer de la región, luego pasarán a las provincias y luego al distrito, porque ya tenemos varias actas de candidato regional, ¿no?, de la región. Ahí la tendencia es, por ejemplo, 72-35, en la otra acta es 49-18, en la tercera acta es 75-34, ¿no? Todos favorables al candidato gobernador regional. Y creo que la tendencia se va a mantener tanto para la provincia y más aún favorable todavía para el distrito, por lo propio de que ellos puedan de local.
1: Bueno, y para la provincia en sí, para ti, ¿cuánto es el marcador o un dato, aunque sea de una mesa, Eli?
0: Mira, en realidad todavía no hemos tenido acceso a ningún acta, profesor, solo le estoy explicando el promedio que se puede dar analizando las actas regionales.
1: Correcto, Eli, entonces estamos a la espera. Hoy día ojalá que haya un avance a buen porcentaje, y entre las 11 y 12 de la noche ya por lo menos se tenga un adelanto para así no poner en suspenso a la población. Gracias, Eli, por esta comunicación. Un abrazo para usted y le deseo la mejor de las suertes. Buenas noches.
0: Gracias, profesor. Un abrazo. Buenas noches. Gracias.
1: Buenas noches. Bien, estuvo con nosotros don Eli Ruiz Montesino.
2: 7:37.
1: Candidato, firme candidato por el Partido del Corazón, rumbo al sillón municipal. Está con nosotros Simbad Trevejos Fasanando, Simbad el Marino. ¿Cómo estás, Simbad? Buenas noches.
3: Simbad Fasanando era mi papá, ¿no?
1: Fasanando era tu papá, que falleció, un insigne maestro, ingeniero, que fue gerente también de la subregión de Padre Abate
3: en ese tiempo. En esos tiempos, ¿no? Está picante la pelea.
1: Bueno, digamos que sí, más picante se ha puesto con esta encuestadora que ha soltado datos y alarmado, movido el gallinero prácticamente en toda la región Ucayali, Simbad.
3: Eso es cierto, pero a boca de urna, ¿tú crees? A boca de urna siempre preguntan a la gente que está en la calle, alrededor, pero te voy a ser sincero, hay que esperar el oficial, hay que esperar al oficial. En boca de urna muchas veces falla, muchas veces esto, pero yo estoy viendo el conteo rápido, todavía no lo hay, todavía las 8:07, ¿no?
1: Claro, 8:07. La boca de urna, los datos que tiene determinadas encuestas, y ahí también pueden jugar, como dice Celia Prado, es para que chapen su sencillo, ¿no? Mira, yo te pongo tal y tanto.
3: Eso es cierto. El conteo
1: rápido ya es lo que va saliendo ya del...
3: Ya va saliendo un porcentaje, claro. Ya se va sabiendo.
1: Hay un margen de error prácticamente.

0: prácticamente ya que sí, sí. Al final sí, se da. Y bueno, pues eso es lo que pasa hoy en día. Las encuestadoras, todos ponen pues las manos en el fuego justamente para dar datos. Y la idea es eso, ¿no? La idea es eso, mover el gallinero y poner a la gente en zozobra. A estas alturas están dándose el conteo y en unos momentos más seguro ya van a empezar a transcribir las actas a la Oficina Descentralizada de Procesos Electorales, OTPE, donde sí va a entrar ya el conteo oficial. Este conteo oficial ya que va a ser ya, se va a colgar cada 20 minutos, cada media hora, en las páginas de LOMPE. Entonces ahí sí ya vamos a tener algo serio en todo este proceso electoral que ha llegado a su fin. Así que un poco de tranquilidad, ¿correcto, Simbad?
1: Eso es cierto, hay que estar tranquilo. Mira, los dos partidos por el momento que son favoritos, como Elí, Maguiña, están tranquilos todavía. No se están precipitando, no están ansiosos, no están corriendo por las calles que yo he ganado. Hay que esperar todavía el resultado oficial. Son demasiado prudentes y hay que ver cómo... En Boquerón nos dice uno que está Manuel Rivera con Luna, ahora me dice Manuel Rivera con Anderson. Están peleando voto a voto, ¿no? Pero hay que ver todavía, lo oficial todavía no hay. En Huipoca igualito, dicen, ¿no? Bolige con JP. Y vamos a ver qué sucede, ¿no? Hoy.
0: Claro. En los distritos en Huipoca están considerando a Junior Ponce Jara con 58%, segundo. Juan Espinosa el Perro con 26%. En Boquerón están poniéndolo primero a Manuel Rivera con 29%. Segundo a Antaurco con 26%. Y tercero a Luna.
1: Vamos a ver todavía.
0: En Irasola también están poniendo al Chino Ventura. En Nechuya lo están poniendo a Alan Sopla. Es decir que. Son datos preliminares, pues no es
1: son,
0: como así...
1: son datos boca de urna. La boca de urna es el que pregunta a la gente y dice, ya, yo voté, pero esa mesa ganó tal, esa mesa no todavía. Hay que ser prudentes. A las 8 más o menos se conteó rápido, 9, 10. Yo creo que a las 11 por lo menos vamos a ver, ¿eh? A las 11.
0: Muy probablemente, hasta las 11 ya vamos a tener algo más.
1: Más oficial.
0: Más definido ya para poder digerirlo.
1: Ingerido. Pero es sorprendente que a boca de urna, yo me sorprendo bastante, Luchito Trujillo, a boca de urna.
0: Claro, él también es consciente, le hemos entrevistado, dice, él está tranquilo porque faltan los resultados, ¿no? Falta que sumen. Esto ha sido una primera precisión, digamos, de lo que ellos tienen sus muestras, ellos tienen sus datos ahí almacenados y eso lo han soltado. A veces lo hacen condicionalmente y otras veces también lo hacen así, a previos intereses.
1: Eso es cierto. A veces los intereses, cómo manipular, ¿no? Pero hay que esperar al oficial. Sin el oficial, no podemos opinar más.
0: Así es.
1: El OPE que he visto todavía está en nada. No está en cero, está en cero, está en cero. Tanto regional, municipal, está en cero.
0: Así es, estamos con don José Luis Maguiña Paredes. Don Lucho, ¿cómo está usted? Muy buena noche, lo saluda David Quispo desde aquí, desde la multiplataforma Top. Buenas noches.
2: Buenas noches, profesor. Buenas noches a todo nuestro pueblo de Huitía. Agradecer realmente a toda la gente que nos apoyaron, los coordinadores, ¿sí? Y hoy día estamos ya comenzando a esperar el escrutinio que está viendo hoy día acá en la provincia. Ya estamos nosotros ya, estamos alegres, contentos, ¿sí? Que la gente nos ha apoyado. Estamos muy bien, ¿sí? Estamos muy bien, ahorita estamos totalmente contentos con el apoyo que tenemos. Hoy acá en Huitía totalmente estamos esperando nomás, con mucha paciencia, con mucha tranquilidad, todos respetando realmente las autoridades de la OMPE, del jurado, para tener realmente nosotros. Estamos esperando con paciencia, no tenemos urgencia, ¿sí? Porque todavía el día primero de enero todavía vamos a entrar, ¿sí? Y por eso estamos tranquilos, señor Quispe.
0: Gracias, don Luchito, por contestarnos, estábamos preocupando. Dicen que al escuchar la primera encuesta boca de urna, don Lucho ya se desmayó, lo están llevando al centro de salud, don Lucho, entonces es totalmente incierto esto.

0: Yo estoy totalmente contento con acá, con miles de personas que tengo en mi casa, ¿ya? Y estoy contento acá, mirándoles a ellos, conversando con ellos, y ellos no se van a ir hasta que tengan un resultado, y vamos a tener un buen resultado posiblemente a las 9, 10 de la noche, ¿sí? Porque recién están terminando los escrutinios para el gobierno regional, y el gobierno regional arrasa también aquí por Ovetí algunos ya actas, también hemos arrasado como Alianza de Progreso, ¿sí? Y eso realmente ha sido precisamente por un voto de Lucho Malviña, para que no falguen todos los votos, todos los han marcado, ¿sí? Nuestros hermanos agricultores y también nuestros hermanos ya mototarristas, todos casi, para no equivocarse, ¿sí? Entonces, eso estamos tranquilos, esperamos también una buena del Jurado Nacional, de la OMP, que hagan su trabajo, ¿eh? Y también nuestros personeros van a luchar voto a voto, así que estamos bien preparados, señor Kirchner.
1: Don Lucho Malviña, ¿cuál es la propuesta principal que ha calado usted en su mensaje durante toda esta campaña que ha emprendido, ¿no? La idea central, ¿por qué cree usted que la gente ha retomado la confianza en usted para que vaya a las urnas y decididamente le dé ese voto a usted, don Lucho Malviña?
0: Bueno, yo con todo cariño siempre digo, ¿sí? Nosotros vamos a apostar por la agricultura, y voy a apostar, señor Quispe, voy a trabajar haciendo carretera, mejorando carretera, y vamos a hacer llenarnos de maquinarias, porque eso es realmente nuestro corazón, realmente que tenemos en pool de maquinaria para nuestros agricultores. Ya no tenemos que estar que estén peleando nuestros agricultores con una máquina, de repente ya pon combustible. Nosotros vamos a tener que invertir más en combustible. Yo prefiero hacer mis carreteras que más obras de repente de cemento, ¿sí? Primero, la agricultura, y voy a meterme en la agricultura totalmente. Y eso, la población, ¿sí? Cuando hablamos del código de ruta, eso es secundaria para mí. La cosa es que nosotros tenemos que mejorar la calidad de vida de nuestros agricultores, haciendo sus puentes. Cuando he dicho, voy a comprar un tractor forestal, todo el mundo ha comenzado a decir, vamos a comprar tractor forestal. Y cuando habló, voy a comprar mi chancadora para mejorar las juntas vecinales y mi planta asfaltadora y mi chancadora, y comenzaron también a decir ya que yo he moneado, dice. Pero no es así, pues. Yo creo que nuestro trabajo político no es para pelear, es para seguir adelante. Dios quiera, hoy nos ha dado la oportunidad, porque digo nos ha dado, porque ya ahorita están ya en conteo, y nosotros esperamos con mucha tranquilidad profesor Quispe.
2: Don Lucho.
1: Correcto. Don Lucho, a estas alturas usted ya tendrá una, dos o tres actas, por lo menos, para tener una referencia de cuánto es el margen de votación, por decir. ¿Nos puede decir? Bien. Cortó, parece. Que está ocupado.
2: Hay que ser mesurado también en estas cosas. Creo que Don Lucho ha dicho muy bien, hay que esperar los votos, igual que Lee también ha dicho, hay que esperar el momento. El Jurado Nacional de Elecciones tiene la última palabra, junto con el OMPE. Hay que ver todavía hay que esperar. Y uno de los favoritos, hay que ser sincero, es Don Lucho. Don Lucho y el Lee, ¿no? Hay que esperar los resultados, los ajustes, falta de los más distritos en comunicaciones, pero he visto un acta aquí, que Lee había ganado la mesa, y hay diferentes actas, ¿no? También que he visto actas que ganó Malviña. Vamos a esperar todavía, ya las actas creo que ya están llegando, a sus mesas de cada partido, para que vean cuántos son los votos. Y quién, de repente nos sorprende, hay una persona ahí, ¿ah?
1: Claro, ahorita ellos ya están recabando la información desde adentro, les están llamando en mesa tal, tantos votos para la región, tantos votos para... Ellos ya están ya llenando, digamos,
2: Yo lo que estoy viendo ahorita, que ya están llegando las actas, ¿no?
1: Claro.
2: Yo veo algunos que...
1: No, ya está saliendo la información de adentro.
2: Ya está saliendo. Por lo menos 8 o 10 de la noche, 10 más segura, más seguro que es esta información, y más seguro que Dios gane quien gane, que el pueblo progrese.
1: Claro, lo que se quiere eso, que mejore las cosas, la nueva autoridad que ingrese, que mejore, digamos, esta gestión municipal.
2: Va a recibir los activos, ¿ah? Los activos y los pasivos que tiene,
1: claro,
2: esa gestión, y vamos a ver qué tan qué tan bueno está dejando el alcalde Iván. Vamos a ver que no sea tan complicado, porque a veces lo que dejó Román, hay que ser sincero, era, pucha, era una bomba de tiempo, ¿eh? Para mí, yo te voy a ser sincero, como ahora veo el municipio, estoy viendo, con una persona te deja una bomba de tiempo, te deja los activos, es bien, bien complicado subsanar poco a poco. No se subsana de la noche a la mañana.
1: Bueno, para algo hemos elegido una, hemos elegido un profesional, sí, pues, ¿no? Hemos, sí, hemos elegido una persona que tiene un equipo técnico sin bate, tiene, sí, abogado, tiene asesor.
2: Sí, sí,
1: entonces,
2: sí,
1: pues, pero este, vemos la forma, pues, cómo amilanamos,
2: también,
1: si hay
2: también
1: proveedores.
2: Depende de su equipo, ¿ah? ¿Eh?
1: Claro.
2: Depende de su equipo, cómo.
1: Pero si, si el alcalde se va a alargar cada 15 días, vuelve cada 20 días, está pensando en otra mujer, en Alianza Lima, ¿qué cosa va a ver? Pero los resultados.
2: Eso se acordaron un alcalde que después de un mes, dos meses viene, después no se mueve documento.
1: Es como porque... tú formas tu familia y luego te vas, te largas a Lima, otro sitio y vuelves a qué hijo, hola, mi hija cocina, mujer plancha, cocina, toda la mujer cocina.
2: Eso es cierto,
1: dos días,
2: ¿no?
1: Dos días, luego te largas otra vez, mira, no hay orden, pues.
2: Mira, el alcalde, por sucesión de procedimiento de documentos, el alcalde es el último que firma para que toda la gestión funcione, ¿no? Y necesitan la firma del alcalde, y si no es el alcalde, se queda el documento ahí, no para, no, lamentablemente se queda estancado, ¿no? Y es cierto que tú dices, cuando el alcalde se va, se desaparece, no se mueve nada, no se puede mover nada, porque el último, el alcalde es en que firma los documentos, el alcalde es en que acepta, el alcalde es en que ya genera ya la gestión al último.
1: Claro, y al final el gerente...
2: Yo te digo porque yo le estoy viviendo en esa etapa de como funcionario de Boquerón. Estoy aprendiendo también, no puedo decir que ya lo sé todo, ¿no? Pero poquito a poquito voy aprendiendo yo también. Y poco a poco se va aprendiendo, ¿no? Y así es. Y una
1: no van a pasar, esa, pues, si va 3-4 años y te vas a seguir quejando, ¿no?
2: Que no, no te vas a quejar, eso es cierto.
1: Ya, 6 meses te quejas, pues, ¿no? Pero ya... Ya empezamos a retomar ya, pues, las funciones, el control. Eso es lo que no se ha tomado, digamos, en esta gestión. El alcalde se va, no se sabe qué hará, vuelve a los 15 días, los documentos siguen ahí parados y al final no se avanza, hay obras truncadas, proyectos truncados que no se han avanzado y se sigue quejando que no hay plata, que debe, pero para eso se ha elegido, pues, una autoridad con todo el equipo técnico, ¿no? Para que pueda solucionar los problemas, para que pueda mejorar la situación, para que pueda enderezar la gestión, mi estimado Simbad, ¿no? Ah, es correcto, correcto, bien, te espero, Simbad, porque tú eres una persona muy interesante. Entonces, pues, no va a salir a decir que me dejaron endeudado. Yo creo que más bien esta gestión va a dejar endeudado con proveedores en carga en el CIAF y hasta con obras comprometidas a la gestión que entre el nuevo alcalde. Es un peligro, ¿eh? Y gran parte del dinero también se estaría ya invirtiendo en fichas técnicas y expedientes. Expedientes prácticamente que van a dejar comprometidos. Entonces, ¿para qué comprometerlo si no lo vas a hacer? A ver si se toma en cuenta, ¿ya? Se toma en cuenta este factor, sin duda, porque eso le haría mucho daño, va a retrasar la gestión por lo menos 6 meses. Cuando se elige un alcalde, asume todos los pasivos y los activos para poder resolverlo. Hay una forma, no sé, ellos tienen una fórmula, por ejemplo, en la región Ucayali. El que entró, Manuel Gambini, entró, él dejó esa obra, entonces él tenía que retomarlo, poner un equipo ad hoc o priorizar por lo menos la construcción y la culminación del hospital. Igualito acá también se hubiera hecho una comisión ad hoc para ver el tema del agua potable. No es posible que ya pasaron casi 4 años, ya estamos en 3 años y 9 meses y no se llega a solucionar ni a poner la primera piedra, ni se acaba el expediente ni nada por el estilo con el saldo de expediente del agua potable. Entonces, ¿ante qué estamos? Estamos ante una inoperancia, una ineficiencia, un descuido, o bueno, ¿qué pasó? Bien, estamos en línea con don Pedro Pérez Morales. Pedrito, ¿cómo está? Buenas noches. ¿Aló? Bien, nos estaba llamando Pedro Pérez Morales. A ver, vamos a retornarle la llamada.

0: De eso se trata justamente, y eso es lo que la mayor parte de la gente reniega. En todos sitios donde van las comunidades dicen que no hay obras, no hay obras. También el alcalde se ha venido quejando todo el tiempo, que falta plata, que me han dejado una gestión desastrosa, pero él tiene un equipo técnico para enderezarlo. El problema es de mí, por ejemplo, si yo cometo errores aquí frente a la pantalla es porque yo estoy acá y al frente está Juanito Díez, de repente que me opera, y a veces no está por su trabajo. Y todo tengo que hacer yo, pero ellos no, o un conductor de Lima, de Panamericana, de América Televisión, tiene ahí uno que te da detalles de etiqueta social, uno que te viste, uno que te replica la sonrisa, tus gestos, es decir, que hay gente que está detrás de ti, tu equipo técnico. Aló, Pedrito, ¿cómo está? Buenas noches. Bien, no hemos encontrado respuesta de Pedro Bailón. Entonces, lo que pasa es con esta gestión que ha tenido mucha ineficiencia. Revisando el cuadro de asignación presupuestal del Ministerio de Economía y Finanzas, en la consulta amigable da cuenta que de 66 millones, apenas 30 millones está gastando la Municipalidad Provincial de Padre Abad. En 9 meses de gestión se está dejando de gastar 36 millones. Hemos avanzado solamente 48%, estando ya a más de 9 meses de gestión. ¿Eso qué quiere decir? Para el Ministerio de Economía y Finanzas dice incapacidad de gasto. O sea, es incapaz de gastar el dinero que tiene, que le asigna el Estado para los proyectos, actividades que tiene para con su población. Entonces la gente se pregunta, ¿por qué viaja a Lima cada rato? Dice que va a traer plata, va a traer obras. Entonces, se tiene que mejorar, se tiene que enderezar esta gestión. El nuevo que entra debe estar confundido acá con la población. Acá en la población hay mucho que hacer. Las cunetas están abandonadas, las alcantarillas como apestan en el centro de la ciudad. Doña Dorita siempre reniega por el Río Negro, es horripilante. No hay rejillas, la tapa de los buzones se han llevado. Las veredas están rotas, despintadas. Las barandillas del puente de ahí, del Río Negro, también están rotas, deshacidas. Las barandas de la escalinata del Jirón Vargas Guerra también rotas. Entonces, esos temas de embellecimiento dentro de la ciudad hay que atenderlos. Los temas de los parques también. Hay que mejorar el ornato público, dice la Ley Orgánica de Municipalidades. Entonces, eso es todo lo que ha hecho que esta gestión merme. Es que no estamos acusando, son los datos. Miren, el proyecto Palma, ayer leíamos, o anteayer leíamos el plan de trabajo. En su plan de trabajo que él ha presentado, ni siquiera el 50% ni el 40% ha cumplido en cada rubro. El proyecto de seguridad ciudadana, nada que ver. La botica municipal, la ambulancia, nada que ver. En turismo, peor, han cerrado la oficina de turismo en la municipalidad. No hay oficina de turismo, ya no existe. ¿Cómo vamos a captar el turismo? La compañía de bomberos, nada que ver. El proyecto Palma, igualito, nada que ver con el proyecto Palma.
1: Y 57.
0: Entonces se ha desatendido bastante al agro. En las carreteras igualmente, hay un sector que se ha avanzado y hay un gran sector que no se ha avanzado. Y de repente una sola pasada le han dado y ahí lo ha dejado. Los mantenimientos de las carreteras son constantes. Tienen que ser constantes en las carreteras. Los nuevos códigos de ruta en muchos casos ni se han ampliado. Las pistas y veredas dentro de la ciudad están quebradas, están rotas. ¿Cómo tiene plata para viajar a Lima de una forma maniática? Cada 15 días, 10 semanas, 10 días está yendo a Huánuco, Coamba, a bailar rock, ver los partidos de Alianza, a bailar negritos. Y no hay para parchear una pista. No puede comprar 20 bolsas de cemento y parchear la calle, las pistas, o un poco de asfalto, quemar y parcharlo. Mire cómo está nuestra ciudad, puro lleno de huecos. Entonces, hay que mejorar, pues, señor alcalde, estos 3 meses que queda, siéntese en su despacho, atienda a la gente, no se escape por la puerta de atrás. Cuando ve que la gente está ahí, agarra y plum, el alcalde ya se fue, salió por la puerta de atrás. Un candidato ha dicho por ahí que cuando llega a ser alcalde, la puerta de atrás lo va a clausurar. Tiene que dar la cara a la gente. ¿Qué dice algunas veces? Que yo no salgo por adelante porque yo no atiendo mucho en el despacho, porque no tengo nada que hacer acá. La gente viene a pedirme plata, dice. Pero esa es tu plata.

0: Es la plata del Estado, ya, pues, que por lo menos no se hacen obras, entonces por lo menos pues hay que darle apoyo social a la población. La gente viene de lejos a ver sus problemas y no le encuentra nuestra primera autoridad. Nosotros recepcionamos todo este, no es que estamos adivinando ni estamos calumniando, sino todas estas anomalías, estas debilidades, nos cuentan. Meridiano me dice, hay esto, Meridiano hay esto, Meridiano hay esto. Las carreteras que ha empezado es desde Santana hasta Cinchona, 51 kilómetros, dice, ya acabaron. La trocha, qué raro, ya acabaron. Ya acabaron, ahora están pidiendo otro monto más para sacarlo por chancadora, por arriba. Pero, ¿quién está verificando eso? ¿Quién está verificando eso? La defensa ribereña que pedía Barrio Unido nunca lo ha hecho. Lo ha preferido trasladar a la Junta Vecinal Daniel Segarra. Y tampoco no lo hace. Entonces, pues, se quejan los vecinos. No se ha atendido el agua, el desagüe de Barrio Unido. No se ha ampliado. El agua, los regidores sí van cada vez, una vez al año. Y cada que van a verificar por la zona de Chambillo, 30, 40 personas que tienen ganadería, chanchería, casa, todo, jalan clandestinamente el agua. Cada año van y cada año encuentran este robo de agua, por eso el agua casi no llega. Agua nos llega una sola hora al día. Nosotros estamos como ya viviendo como psicópatas, ya con una hora de agua al día, y que ya el cerebro está ya programado. A las 5 de la mañana, a las 6 de la mañana, tiene que levantarse Juanito para llenar todos sus tambos, todos sus baldes, todo para juntar el agua. Después ya no hay. O lo poco que queda, bombearlo para tener agua durante todo el día. No es así, pues. El agua es una prioridad. La autoridad que ingrese ahora, miren, tiene que completar ese expediente de saldo. Tiene que reestructurarlo, hacerlo caminar. Nosotros opinábamos, por ejemplo, Huánuco, que es un pueblo bastante avanzado, está tomando agua del río Huallaga. Tingo María del río Huallaga. Pucallpa toma del río Ucayali y del río Manantay. Lo procesan, lo tratan y abastecen a toda la ciudad. Acá en Huaitía lo que se debe hacer es ese IOR, que se está mal invirtiendo allá y nunca acaba tampoco, hacer un IOR, recuperar ese sistema de agua para jalar del río Huaitía. Reactivamos esos pozos que tenía Picuti y dotamos de agua las 24 horas del día en la ciudad de Huaitía, tranquilamente. Pero desgraciadamente, pues, no se hace eso. No se hace eso. Entonces, hay esas debilidades. A ver, señor alcalde, estos 3 meses que quedan, se queda sentadito acá, atendiendo a la gente, ya no hay nada que hacer. El gobierno de Keiko ya no va a soltar más dinero con los gobernantes salientes. Entonces, con lo que hay, gaste el presupuesto, ejecútelo, procure llegar al 90% de ejecución presupuestal. Héctor, ¿cómo estás? Acaba de llegar Héctor de Guavil, también desde San Pedro de Chío. ¿Cómo estás, Héctor? Buenas noches.
1: Yo acabo de llegar de en el local de campaña de Sandro Acosta.
0: Ah, ya, estabas ahí ya identificado con tu banderín.
1: Sí, hay que tener en cuenta que hay una buena porción de gente que luego de que Podemos no tuvo gobierno regional a candidato, muchos fueron a parar al corazoncito, ¿no? Entonces eso ha sido la situación en la cual ha sido la tendencia fuerte. No hay que creer, Quispe, en las bocas de urnas de algunos medios digitales de Pucallpa, porque habían dado cuenta inclusive que el segundo lugar era uno de Acción Popular, el tercer lugar era no sé de qué partido, y Marino estaba en el cuarto lugar. Sin embargo, Marino está siguiéndole los pasos, porque Marino, esa encuesta ya ha salido de Datum. Es la Datum y Ipsos al menos son un poquito más creíbles, aunque siempre han tenido su corazoncito, pero al menos todavía hay, ¿no? Entonces, por ahí está entre Marino y Acosta, aunque Acosta ya, Según la última tendencia, Sandro Acosta estaría con 30,6% al final.
0: Tiene que ser 31%. Y definitivamente las cifras se van a ir moviendo porque los mítines y cierre de campaña nunca mienten en el sector de Gávea. Es como la ropa te pones un polo ajustado, después de un mes te vuelves a poner 90, la ropa no engaña. Entonces los mítines de igual manera. En lo que se ha visto en el trajinar de todos los líderes, yo estoy seguro que ambos van a pasar a la segunda vuelta o quizás podría entrar también Pacho Mendoza, Héctor.
1: No,
0: muy lejos por lo claro, un mes de campaña
1: la
0: nomás.
1: La encuesta de Boca Diurna de un medio digital le ha dado a Pacho Mendoza como el segundo lugar y a Marino el cuarto lugar. Eso no es creíble. El de Datum es más creíble. Con Marino iría a la segunda vuelta, pero podría ser que también no haya segunda vuelta. Habría que esperar qué dicen los votos de las zonas rurales, porque la encuestadora Boca Diurna no hace encuesta en zonas muy alejadas como Sepagua y Paría, no hace ahí encuestas. Y por ahí de repente haya tendencia en el corazoncito. Habría que esperar los resultados, tal como Sandro Acosta está en un meeting ahorita en este momento.
0: En Cusco, Purús no tiene 3.406 votos, menos que Huipoca tiene, menos que un poquito más que Boquerón. Atalaya tiene 49.169 electores. El Bolsón Fuerte está en Coronel Portillo. Mira, Callería tiene 140.000 votos, 844. Yarinacocha tiene 84.921. Y Manantay tiene 60.288. ¿Qué hacen de Coronel Portillo? 343.208 votos, Héctor Guay, por sí. Eso que Hugo Sosa se fue a trabajar allá.
1: En esos bolsones fuertes, están ganando los candidatos de Somos Perú, Pepe Collazo es el otro candidato de Yarinacocha, Manantay, Coronel Portillo. Entonces ese bolsón también ahí fuerte del corazoncito.
0: Así es, en Manantay tiene el candidato Hernani Escobar, que es fijo, y Yarinacocha tiene a Leison Sandoval. Y en Callería tiene a Pepe Collazos, ¿no? Tres candidatos que ya han tenido un pasado pues con buenos resultados. Muy probablemente Sandro pase a una segunda vuelta.
1: Pues
0: una,
1: o sea, bien ya gana o bien pase segunda vuelta, uno de los dos.
0: ¿Y cuál sería tu corazoncito, Héctor de Guavil? ¿Por quién votarías?
1: Bueno, yo como voté el día de hoy, Sandro Acosta, ¿no?
0: Ajá, Sandro Acosta, mire.
1: Sí, ¿sabes por qué también Sandro Acosta en la provincia de Pariabat va a subir fuertemente? Porque sería uno de los candidatos que apoyaría más a la provincia de Pariabat por ser, pues, de acá de la zona. Por ese lado, ¿no?
0: Mira, yo discrepo con Sandro Acosta porque Sandro Acosta Somos Perú no tiene nadie en el Congreso. Ni un senador, ni un diputado, ni en ningún sitio. Entonces, ¿qué va a hacer Sandro cuando llegue, cuando quiera un proyecto? Aló, Velázquez, por tu carrera, espérame pues en el despacho del Ministerio de Vivienda. Y Jessica Navas también, para poder entrar a conversar con los ministros. No es Estado.
1: Gambini.
0: En cambio, Antonio Marino tiene pues congresistas, diputados que son, aunque son de otro sitio, no es de Ucayali.
1: Gambini no tiene ningún congresista y ha conseguido proyectos, aunque no muchos proyectos, pero ha conseguido. ¿Sabe por qué? ¿Cómo se consiguen proyectos? Con el diezmo, esa es una realidad. Ya no se consigue solamente por política, sino hay miles de proyectos de cientos de alcaldes, de decenas de gobernadores que están esperando ahí. Entonces, ¿quién pone el diezmo y le dan el proyecto?
0: Sí, o sea, pues, pero Gambini no entró en esta coyuntura, entró en otra, cuando ya se habían dado las elecciones.
1: Entonces, ay, pero el lapicerito, que una vez le grababan, ahí se supo la verdad que él también ganaba proyectos por...
0: Porque los que reciben dinero del Estado, por ejemplo, son los primeros los gobiernos regionales. Y los gobiernos locales y distritales se van a Pucallpa para pedirle plata al gobernador regional. Y el gobernador sí tiene que entrar directamente con el Estado. Entonces, por ahí, pues, Sandro Somos Perú no tiene esa garantía, no tiene aval de senadores, diputados de su línea. No hay nadie.
1: Pero eso de los gobernadores y los alcaldes, yo siempre he creído que no lo hacen por tinte político definido. Mira, los alcaldes han ido con la K, han ido con la A, han ido con el APRA, y no tienen una definición política.

0: sino porque un partido les lleva, van. Podemos decir eso de los congresistas, de la presidencia, pero de los candidatos a gobiernos regionales y candidatos a gobiernos locales, hay veces después ya se olvidan del partido político.
1: No, es distinto. En esta coyuntura, los gobiernos regionales son los que más se alinean con el Estado. Los gobiernos locales, bueno, provinciales, distritales, no tanto. Pueden ser de cualquier partido, al final terminan arrimándose a los gobiernos regionales. Los gobiernos regionales sí, pero ahí es donde se mueven las fichas, el dinero, las obras, el diezmo, se mueve todo.
0: Hay que tener en cuenta que a Keiko lo que le importa es que los gobernadores regionales, así sean de cualquier movimiento político, estén de su lado. Y por eso que si hay un gobernador, así sea de JP, y luego ya se trenza las manos con el fujimorismo, y le va a dar todo, porque ellos están acostumbrados a eso, ya ellos ya no lo ven visión política. El fujimorismo solamente le ve quién le va a apoyar a al gobierno nacional, y por eso no sabemos qué podría pasar con el pensamiento de cada gobernador, ¿no?
1: Mira, ahorita en la provincia, en los distritos, no mueve mucha economía, no mueve mucho dinero, no dinamizan mucho dinero. Lo que les falta, piden al gobierno regional. Y lo que no le da el gobierno regional, se van a tramitar a Lima. Entonces, quienes tienen mayor carga son los gobiernos regionales, definitivamente. Y los gobiernos regionales tienen que estar alineados sí o sí con el gobierno central.
0: Así es.
1: Los consejeros de acá van a entrar, pues, bueno, por los primeros puestos, por arrastre, definitivamente.
0: Por arrastre.
2: En este caso, ¿quién sería hipotéticamente
0: si solo no? Está también fuerte Hugo Salas, ¿verdad? Aunque Renovación no está tentando el gobierno regional, pero Hugo Salas está tan fuerte.
1: De Somos Perú es una chica de Nechuya.
0: Ella vendrá.
1: Y ahora el segundo consejero es Omar Vázquez.
0: El primero entra.
1: Los votos preferenciales se van a dar para los primeros.
0: Para la de Nechuya. La de Nechuya ingresa, de hecho, ya.
1: Pero vamos a ver si el I queda segundo puesto. Según Boca Diurna del Meridiano, Somos Perú quería tercer puesto.
0: ¿En dónde?
1: Claro, a nivel de la provincia.
0: Somos Perú en tercer puesto.
1: Claro.
0: Y segundo puesto.
1: Segundo puesto yo lo veo a Podemos Perú. Primer puesto lo veo a Maguiña. En Maguiña también hay un problema. Hay un ciudadano que es de Huánuco que estaban cuestionando bastante. Él tendría el voto preferencial.
0: Mira, Podemos Perú ha bajado hasta el tercer y cuarto puesto. ¿Cuál ha sido? Ha habido por ahí el tema de la salida de Hugo Sosa. Muchos jóvenes, estudiantes, universitarios, que habían la juventud, se han ido en el otro joven, que es Eli Ruiz. Entonces ahí ha perdido buena cantidad de gente. David no creo que esté ya tentando el segundo puesto. ¿Eh? Es una percepción, porque inclusive hubo una buena cantidad de personas que estaban ahí también con David. Y decenas de ellos se salieron porque no se sentían bien ahí, porque había reclamos de que le debían 1.000 soles de terreno de hace 3-4 años. Entonces decían, no, yo que voy a estar acá, si a alguien le estoy reclamando mi plata. Se salieron también. Entonces hubo ahí también, a veces hay políticos que hay alguien que le acompaña, y al que le acompaña le deben decir, guarda tu perfil bajo. Yo sé que de repente eres inocente, todo, pero la gente está reclamando, no me apoyes así, muy cerca. No le dice, y peor, en vez de hacerle quedar bien, más bien, le hacen quitar votos. Y eso también ha pasado. Le han hecho quitar votos a Davis, por tener en algunos a su alrededor que tenían problemas. Sean inocentes, sean inocentes.
1: Correcto. Es interesante tu apreciación, Héctor. Estamos con David Ramírez. Ingeniero, ¿cómo está usted? Muy buenas noches.
3: ¿Qué tal, profesor David? Buenas noches. Saludos a la población de Pareba.
1: Sí, es un gusto tenerlo acá en el programa de la multiplataforma Top. Estamos justamente haciendo un somero análisis de todo esto, lo que ha pasado y del trabajo que usted prácticamente ha desarrollado durante toda esta campaña, No, ingeniero David Ramírez, ¿cómo se siente a estas alturas que ya acabó esta primera batalla?
3: Mira, nosotros nos sentimos con tranquilidad, estamos cotejando las actas de sufragio, las actas de escrutinio que nos van llegando de los diferentes distritos y también de aquí, de las diferentes mesas de aquí de Padre Abad. Y ya seguramente a partir de las 11:30 o 12 de la medianoche ya nos pronunciaremos, teniendo en cuenta que nosotros ya tenemos experiencia en este tema y lo estamos manejando con mucha tranquilidad y con mucho respeto también a nuestros electores.
1: David, por el trabajo que nosotros hemos apreciado y en gran parte también hemos caminado contigo, y por todo lo que los resultados que has recogido durante esta campaña de la recta final, yo le estimo a usted que podría estar acercándose al triunfo, don David, dado digamos a la ponderancia que usted tiene a partir de los pueblos de San Alejandro hasta Nechuya, Curimaná.
3: Y en las actas que van llegando de los diferentes distritos, nosotros, por ejemplo, en Irasola, un ejemplo, nuestro contrincante acá, que está liderando en las actas que llega aquí en Padre Abad, es Maguiña, ¿no? Pero en las actas que nosotros llegamos de, en este caso, de Irasola, un ejemplo que nos van llegando, nosotros vamos con más de 40 y hay actas que él tiene 10, tiene 15, ¿no? Entonces, en otras palabras, todavía no hay nada que está dicho, todo es todavía con mucha calma, coherencia que tienen los candidatos para pronunciarse. Por eso es que estamos cotejando las 220 actas que llegan de los diferentes distritos y eso nos va a permitir que de alguna manera nos permita a nosotros, a los electores, quienes están esperando de repente una noticia sobre los resultados, tener una información coherente.
1: Claro. Ingeniero, ¿con qué propuesta usted se queda? ¿Con qué mensaje más duro, más fuerte que ha tenido contra los pobladores que han confiado en usted, ingeniero David Ramírez Arabe? ¿Cuál considera usted que ha sido esa propuesta, esa idea fuerza que ha calado en los ciudadanos?
3: Sí, una de las propuestas que nosotros hemos indicado a la ciudadanía es que un alcalde debe trabajar con voluntad política. Y voluntad política significa demostrar que un alcalde puede atender en su casa, puede atender en la calle, puede atender en su oficina, cualquier día de la semana el alcalde puede estar cercano a la gente. Y asimismo también estar cercano a la gente le va a permitir a un alcalde solucionar un sinnúmero de problemas, porque también los dirigentes y los ciudadanos tienen experiencia en muchos de los temas que a veces un alcalde no debe ser todista, sino debe escuchar, que le va a permitir solucionar. Otro aspecto importante que nosotros hemos hablado es generar estabilidad política. ¿Qué quiere decir eso? Que en el gobierno nuestro no debe en este caso cambiarse 2, 3, 4 alcaldes, porque la inestabilidad política prácticamente perjudica a todo un pueblo. Por eso es importantísimo, ¿no? Importantísimo que un alcalde trabaje con estabilidad política, y para eso yo llevaba un teniente alcalde que me daba esa seguridad, que me daba esa confianza, ¿no? Y otro aspecto, la descentralización del presupuesto público municipal provincial, porque Aguaitía no solo es la provincia, Aguaitía es la capital de la provincia, pero la provincia consiste o está involucrada a los 7 distritos de nuestra provincia de Padre Abad, Curimaná, Nechuya, Humboldt, Irasola, Boquerón y Huipoca, donde yo estuve proponiendo la dotación de maquinaria de maneras mensuales a los diferentes distritos, con una adquisición nueva y una adquisición que ya se había hecho anteriormente en el gobierno actual, que eso iba a quedar netamente a la atención de las juntas vecinales, y también desde la provincia auxiliar con presupuesto para poder, en este caso, donar entre 20 a 30 mil galones de petróleo a los distritos para que ya no se los pidan a los hermanos del campo, a los hermanos agricultores, ¿no? Igualmente, los presupuestos que se pagan en los municipios distritales para la CEPRE MUNI, ¿no? La CEPRE para los jóvenes estudiantes, no, nosotros como provincia íbamos a cubrir por la política de descentralización de presupuestos. Igualmente,

0: También hemos mencionado de manera muy clara que nosotros íbamos a luchar incansablemente por el futuro hospital de Ahuaytía, porque hace muchos años nosotros gestionamos el terreno, pero hasta hoy en día el gobierno regional no ha destinado el presupuesto necesario, ya que el gobierno regional maneja más de 600 millones al año de obras por impuestos, pero no le ha de repente dignado en dar ese presupuesto necesario para la construcción del futuro hospital de Ahuaytía. Entonces son estas propuestas descentralistas que también me ha conllevado a proponer que la ley 32461, que creó la nueva Universidad Autónoma de Padre Abad, iba a proponer la construcción de la residencia universitaria para beneficiar a los jóvenes de los distritos. Entonces eso ha calzado bastante, profesor David.
1: Qué bueno que estas ideas se hayan plasmado, se hayan dicho, y bueno, pues esta es la respuesta actualmente, ingeniero David Ramírez. En fin, esperaremos entonces, pues, durante todo este corto tiempo para saber cómo avanzan los resultados oficiales del OMP. Al parecer ya están saliendo ya en la portada de la Oficina Nacional de Procesos Electorales, David.
0: Sí, es correcto. Desde aquí nosotros damos las gracias a la población por la confianza, por aperturarnos su junta vecinal, su centro poblado, su comunidad nativa, para poder llegar a poder compenetrarnos con ellos. Y de seguro, ¿no?, ya teniendo los resultados, el conteo de los 220 mesas de sufragio, seguramente nosotros vamos a hacer un pronunciamiento, y si es un resultado positivo, todavía mantenemos esa fe y la esperanza que eso va a ser así, entonces nosotros ya vamos a reafirmar nuestro compromiso de trabajo, o caso contrario, también igualmente nos vamos a hacer el pronunciamiento, porque nosotros somos ciudadanos que vivimos acá y de hecho que siempre vamos a velar por el desarrollo de nuestro pueblo.
1: Así es. Bueno, un último mensaje, ingeniero David Ramírez, para la población.
0: El último mensaje sería que no perdamos la fe, no perdamos la esperanza de construir un Padre Abad mejor, pero con una política decente, con una política diferente y con una política descentralista, y también con un alcalde que se acerca al pueblo. Muchas gracias. Bendiciones a todos.
1: Gracias, ingeniero Davis. Cual sea el resultado, le deseamos la mejor de las suertes y a tomarlo con calma nada más, porque después al final habrá un ganador. Muchas gracias, ingeniero.
0: Así es. Muchas gracias. Igualmente. Saludos.
2: Bueno, gracias a David Ramírez, y tal como había mencionado otro medio de encuesta nacional, ya la OMP está definiendo que no habrá segunda vuelta. Los primeros resultados está votando con 36,7% para Somos Perú, seguido de Marino con 19%. Y eso es ya oficial. Pero ese es el inicio. Vamos a ver más adelante cuánto se pueda bajar o subir. Sí, pero ya es una tendencia. La estadística funciona con 10 personas, 100 o 1000 o 1 millón.
1: Claro, estamos revisando la página del OMP acá para gobernador y vicegobernador en Ucayali. El OMP dice total de actas 1562 actas. Somos Perú tiene 38.36%, ¿no? Le sigue Renovación Popular, ahora ya bajó ya.
2: Por eso digo que Hugo Salas va a ser uno de los consejeros.
1: 19.950.
2: Hugo Salas.
1: En tercer lugar está Celia Prado, La Lampa. Cuarto lugar está con 12.8, Fuerza Popular.
2: Pacho Mendoza.
1: Quinto lugar está Alianza para el Progreso, Chino Mori. Y sexto lugar está Víctor Valdés con el Partido País para Todos, 3.5, y Partido de Buen Gobierno, el 1.6. No aparece aquí Podemos Perú, claro, que no ha participado, ¿no?
2: Y las encuestas políticas que salieron primero en Pucallpa, por incluso de una encuestadora publicada en el diario Ímpetu.
1: Esto no llega ni al 1%, 0.44%.
2: Pero ese orden se va a mantener, porque esa encuesta sacaba que en segundo lugar era Pacho Mendoza. Y Pacho Mendoza vas a estar en ese cuarto lugar, te acordarás.
1: No, segundo puesto estaba
2: La Lampa. Mendoza le habían puesto.
1: En la primera encuesta marketing.
2: Y Renovación ni aparecía, estaba en el quinto.
1: Esto es
2: oficial, pues. Este es oficial.
1: Claro, estos son resultados de

0: para los centros de cómputo de los candidatos, sí. Ya Maguilla debe tener ahí sus datos.
1: Claro, está voto a voto, voto a voto. Uno es Hugo Salas. De Nechuya podría ser. De Corazoncito. Somos Perú y Hugo Salas. De Irasolo.
0: Claro, así podría ser. Podría ser, ¿no? Pero
1: podría ser, podría ser.
0: Todo va a depender también de los votos de arrastre que hay en la provincia, Tedecas, en la provincia. No necesariamente de la región lo va a jalar, sino de los que hay en la provincia. Entonces ahí sí. Pero lo que se estima es de que a estas alturas prácticamente se va a seguir moviendo más la cifra. Doña Panchita, ¿cómo está usted? Muy buenas noches. Buenas noches. ¿Aló?
1: Está fuerte en
0: ¿Aló, señora Francisca? Bien, estábamos en línea con doña Panchita, a ver si retomamos la comunicación. A esta hora de la noche, prácticamente esta encuesta que ha dado esta empresa ha movido el gallinero, sin duda ha levantado el termómetro.
1: Pero todo al revés ha dado esa encuestadora de Pucallpa.
0: O sea, de esos datos Martín, que ellos tenían. Bruno,
1: ¿cómo se llama? Todo al revés. Esa es mentira.
0: Aló, doña Panchita, buenas noches.
2: Buenas noches.
1: Y eso está mal.
0: Bien, ya estamos en línea con doña Panchita. Doña Panchita, ¿cómo se siente usted? Ya concluyó este proceso electoral después de tanto trabajo.
2: No tengo conocimiento, por favor. Después conversamos. Estoy en una moto.
0: Ya, gracias. Bien. Doña Panchita todavía no tiene conocimiento en nada. No se entera, al parecer. O no quiere enterarse, ¿no? Pero...
1: O sea, doña Panchita bien ha salido tarde, pues. De hecho, no va a pelear los votos, pero podría dar su opinión, ¿no?
0: De hecho, así es.
1: Hugo Salas.
0: Bien.
1: Sí, entonces, Hugo Salas, buenas noches.
0: Estamos en línea con Hugo Salas nuevamente. A ver, conecta el cable.
1: De repente, en un comentario, estamos acá analizando los votos de renovación y también de Somos Perú, y estamos analizando que podríamos tener consejero pues también de renovación. Hugo Salas, tu palabra, la provincia de Pareba, ¿cómo vas viendo el panorama en la provincia y en la región?
3: Sí, mira, ahorita está en el conteo recién de la provincia y distrito, está en conteo, ya va a terminar. Todavía no hay nada de los resultados, pero a la región sí ya tenemos el 90% nosotros de haber ganado a la consejería. Y si vamos a la segunda vuelta en el tema regional, en el gobierno sí podemos también alcanzar, pero si no, ya creo que nos va a ganar Somos Perú. Ahora, en el distrito, yo más le veo aquí entre Chaps y el Corazón, pues. Está la bronca. Porque según las actas que me están enviando de la consejería y gobierno regional, eso casi es un reflejo de lo que va a pasar también en el distrito, pues.
1: Hugo Salas, entonces, también se está contando los votos en Irasola con Chaupis, bastante votación para consejero a Hugo Salas.
3: Sí, están viendo, como le digo, viendo el resultado de lo que está, por ejemplo, en tema de consejería y gobierno regional, eso casi no se va a mover, porque por lo menos yo aquí en el distrito Irasolo, como soy de acá, estoy viendo que yo sí he tenido bastante preferencia, ¿no? Y arrasado con todo en la consejería, incluso hasta el mismo gobierno regional. Pero esa señal no va a pasar, no va a variar mucho, porque haciendo un análisis, ¿no? Porque los otros han votado en forma paralelo para todos, entonces significa que esos son los votos que van a tener. Entonces, yo lo veo más cercano a Renovación y a Somos Perú aquí en Irasola.
1: Sí, ahí está lo mismo, casi la misma votación como para la región. Hugo Salas, a ver si más luego nos comunicamos, nos envías algunas actas, cómo va a estar saliendo en Irasola para comunicar a nuestra población. Hugo Salas, un saludo de acá, sí, de Pareba.
3: Listo, no hay ningún problema, más bien gracias a tus oyentes, ahí estamos en contacto, me llama nomás, no hay ningún problema.
1: Ya, Hugo Sal, muchas gracias.

0: Entonces, Chaupis, Chaupis podría ser también virtual alcalde en Irasola, aunque voto a voto también está peleando con Somos Perú. Y lo ha dicho Hugo Salas, que está teniendo todas las actas, porque él está participando como candidato a consejero. Él visora que Somos Perú y sería virtual gobernadora. Y con la encuesta de Datum de 29 comitantos, no falta ni 1% para que ya sea, no haya segunda vuelta. Pues yo visoro que no hay segunda vuelta. Visoro que no va a haber segunda vuelta. Claro, ¿por qué? Porque la encuestadora no ha llegado pues a Curimaná, no ha llegado a zonas muy alejadas, a distritos. Se ha centrado solamente en Pucallpa. Entonces, falta pues las zonas rurales. Podría ser, ¿no? Podría ser. Ah, claro, Perú, de hecho Sopan Perú va a entrar la chica de Nechuella. Es de Nechuella.
1: A ver, habría que aclarar un poco para los oyentes el sistema de arrastre, cómo funciona, en base al ganador del primero de la región.
2: Así es.
1: Claro. O de la región que gane en la provincia.
0: De la región. Ahora, ese ganador de la región, ese porcentaje es que te jala para consejero. De la provincia también. Entonces, imagínate que en la provincia para consejero gane la Lampa. No va la Lampa. Va de la región. El arrastre va de la región. A no ser que estamos equivocados, pero yo así he consultado y eso es lo que me han manifestado, ¿no? Entonces, en ese sentido, el arrastre va al gobierno regional.
1: Nos vamos a Boquerón, ahí está Fabián. ¿Cómo está Fabián? Buenas noches.
3: Buenas noches, profesor David Quispe. Buenas noches con toda la provincia de Paraná, con el distrito de Boquerón. Buenas noches con todos.
1: Sí, Fabián, ¿cómo está marchando el proceso electoral en el pueblo de Boquerón? Tú que estás al tanto, pendiente de esta situación, seguramente tienes acceso también ya algunas actas, alguna información que está saliendo de las mesas de votación, Nasha.
3: Para comunicar, ¿no?, a todo el distrito de Boquerón, el pueblo del distrito de Boquerón ha tomado el sistema de apoyar a un candidato netamente de Boquerón. Y creo que para eso era, ¿no?, el vecino Anderson, Arisa Tarazona, y es también para el Boquerón, hasta estudiar sus primarias, sus secundarias, estudios superiores. Creo que los vecinos han tenido, ¿no?, esa cocina, esa buscada que es apoyada, ¿no?, Anderson. Y creo que ahorita estamos esperando, ya está en conteo, ¿no?, los actas. Y los primeros actas, los tres actas primeros que han salido, Anderson tenía 28 votos en cada mesa, el otro 24, el otro 22. Creo que el que le sigue tenía 17, 12, 11. Entonces creo que está tomando la delantera, pero no queremos alarmar, queremos esperar, ¿no?, el resultado que va a dar de la ONCE, que se termine a contar. Acá está esperando la gente de Somos Perú en el local, tranquilamente, para esperar el último resultado que nos dan los organizadores.
1: O sea, ustedes en cuatro actas que ya tienen conocimiento, está ganando Somos Perú con Anderson a la cabeza, Fabián, haz lo que lo dices.
3: Sí, es lo que yo te digo. En tres actas que ha salido, 28 votos para una mesa, un acta, ¿no? 28, el otro está 24 y el otro 22.
1: ¿Quién es el segundo que le
3: sigue? El segundo está 17.
1: ¿Quién es el segundo que le sigue, Fabián?
3: De Yacuña, de la A.
1: De la A, Manuel Rivera, entonces.
3: Sí. Está tiene una distancia, ¿no?, regular, que y por eso nos da fe. No queremos alarmar a la gente, queremos esperar, ¿no?
1: Claro.
3: Que se haga, y vamos a esperar para poder nosotros ya a celebrar esta noche, señor David Quispe.
1: Claro, es un inicio. ¿De cuántas mesas estamos hablando en Boquerón? ¿Algo de 20?

0: ¿Cuánto? Sí, sí, profe, sí.
1: Bien, bueno, ese es un dato, ¿no? Y Luna, que se consideraba favorito, también está por ahí, Edgar.
0: Sí, está ganando como tercero, ¿no? Tercer lugar. Ese es lo primer acto que yo te puedo dar, ¿no? Pero no queremos alarmar, pues tenemos que esperar que se cuenta, ¿no? Que se cuenta todo para esperar, ¿no?, el resultado. Y nos dan gracias a elecciones, que nosotros estamos confiados, estamos tranquilos, vamos haciendo trabajar con el pueblo, y también se agradece, ¿no?, a todo el pueblo que hemos llegado a trabajar desde Victoria, Santa Rosa, 3 de Octubre, Trivis, La Chancadora, aquí en Boquerón, Erika, Cambo, Pautú, Hormiga, la gente ha salido, se agradece, ¿no?, por el apoyo, por la confianza que han tenido con el amigo Anderson Marisa Tarazona. Siempre vamos a estar convocando una reunión, vamos a respetar todas las organizaciones sociales de base que hay en Boquerón para tener una reunión. Ya viene trabajando todo.
1: Correcto, gracias Edgar. Conforme avanza el proceso, a ver si nos vamos comunicando. Directo desde Boquerón.
0: Gracias. Ya, profesor, muchas gracias, más tiempo, dar el espacio para poder comunicar a la gente. Muchas gracias.
1: Claro, claro. Es un avance, ¿eh? De 4 actas, Boquerón está adelante el corazón. Le sigue la A. Entonces, o sea que desde adentro ya está saliendo la información, y definitivamente ya los líderes ya están haciendo el conteo rápido por la información que ellos están manejando, sin duda, ¿no? Entonces ya se puede ir prediciendo, ya más o menos dándole forma al asunto, y ahora sí, con estos datos ya se puede ir dándole forma al asunto para que podamos ir informando y la gente se vaya formando una idea ya más o menos, pues, de quién podría ocupar el próximo sillón municipal. Gumicho, ¿cómo estás? Buenas noches, Gumicho.
2: ¿Qué tal, amigo David Quispe? Buenas noches. Ya estamos conectados a través de su programa y saludarle a toda la gente linda que nos escucha, particularmente a los amigos que ya se acaban de ir, pues, ¿no?, a su domicilio, a estar escuchando tranquilamente desde la comunidad de su casa.
1: Así es, Gumicho. Estamos a través de la multiplataforma Top. Cuéntanos, se han dado algunos pormenores antes de las elecciones, Gumicho. Hemos sabido que un grupo de motocarristas ciudadanos se han movilizado en rechazo de los votos golondrinos.
2: Así es, efectivamente, habían esos comentarios, pero sin embargo quedó no ahí, porque se sabe que sin la autorización de la policía no se puede hacer el ingreso a domicilios ajenos y todo lo demás, ¿no? En principio querían hacernos ingresar, pero de ahí cerraron la puerta y nosotros no pudimos ingresar hasta adentro, ¿no? Pero hasta ahí todo está en stand-by. Pero vayamos al punto que ahorita están haciendo los puenteos en Huipoca. Solamente están empezando con la región, ¿no?
1: Claro.
2: Luego van a empezar con la provincia y luego van a empezar con el distrito. Entonces está demorando bien poco, se va a quitar de tiempo. Pero vamos así a rasgos. Aquí en tres ya mesas,
1: ¿ya?
2: Hagamos cuenta, en tres mesas que la pala está arrasando en la región, aclaramos eso, en la región, ¿no?
1: En la región Ucayali.
2: No está siendo contado todavía lo que son los votos distritales ni provinciales. Eso es lo que la información que nosotros manejamos ahorita. Tres mesas ya han sido escrutadas, pero no salen todavía los personeros, nos están mandando información confidencial, ¿no?
1: Claro, son información que sale directamente de la mesa, es casi confidencial. Gumicho, según tu parecer, ¿por qué crees que la gente agricultora de Huipoca estarían confiando en Celia Prado en la lampa para el gobierno regional, según tu apreciación?
2: Bueno, como ingeniera agrónoma ha sabido llegar quizás a la población, ¿no? Entonces, además, encima eso le favorece que ella es una mujer, ¿no? Y hoy en día, pues, la mujer está llevando, creo que, las riendas del poder, ¿no? Entonces, todo eso incluye, se suma, saca cuenta, pues, no, que ha tenido más adeptos.
1: Bien, en el panorama del distrito, ¿cómo ves tú esta performance, Gumicho? ¿Crees que se podría hablar de algún partido político que pueda dar la cara, que pueda, decirse que podría ser el eventual ganador?
2: El eventual ganador entraría entre los tres primeros, ¿no? Que yo calculé con la evaluación que hice con la población que se ha visto, usted mismo ha visto.

0: en los videos que se han lanzado durante todo el día a través de Comerciando Noticias. Según nuestros cálculos, y hacemos metros cúbicos, que se puede decir, de personas, Elías de Falera también tiene su gente, que está, o que estaría en ese caso, estaría ocupando el primer lugar, y en el segundo pues estaría Junior Ponsejara, y cerraríamos con el perro.
1: ¿El perro que ladra o el perro que no ladra?
0: El perro que ladra, que habla, lo que sea, amigo de
1: Bolívar. Bolige, Acción Popular, entonces podría dar la sorpresa. ¿Esto por qué por Bolige? Porque les ha prometido la anexación de algunos pueblos de Huipoca.
0: Ese sería, claro.
1: Ese sería el factor, este, Gumicho.
0: Efectivamente, ¿no? Algunos a veces por no querer malograr su voto, hacen un voto directo, ¿no? Entonces, en ese caso todavía hay mucho que esperar.
1: Claro, esa es una apreciación cuasi cercana. Tú eres el hombre que vive ahí, eres bastante confiable, y definitivamente las cifras se van a mover. Esperemos entonces que...
0: Obviamente que eso todavía estamos hablando de como si fuese una tabla de ajedrez, ¿no? En algún momento va a tener que bajar, va a tener que alinearse.
1: Ok, se van a mover las cifras. Gracias, Gumicho. Gracias,
0: un abrazo. Vamos a estar llamando a los amigos de Quispe en la primera novedad que tengamos, ¿eh?
1: Por supuesto. Estamos en contacto, Gumicho. Un abrazo, buenas noches.
0: Muchas gracias.
2: Levántalo. Eso hay que tener en cuenta, a mí es una apreciación de Gumicho que está apoyando a Bolívar, porque no está viendo ni siquiera en sus tres percepciones al corazón, porque el corazón por arrastre está peleando con Junior Ponce y no con Bolívar. Esa es mi apreciación también, y esa apreciación lo saco porque ahorita he comunicado con algunos de Huipoca. Entonces también son apreciaciones, porque es muy difícil que el corazón pues no esté entre los tres primeros. Si hay un arrastre. Claro, ahí sí.
1: Claro, los datos que se remiten, Gumicho, son en base a lo que hay tres actas ya procesadas para la región, y ahí hay una función de arrastre, ¿no? Que si votan por Celia, la gente que hace, mira, hay un 60-70% en la zona rural, y acá mismo se van y dicen, corazón, Z. Pereca, marcan así. Entonces hay una percepción que él tiene, pero son tres actas recién, ¿no? Faltan 20, 30 actas todavía.
2: Pero Celia Prado está con 10%, está bajísimo también.
1: Mira, el OMPE ha movido la página, está al 0.89%, ya falta un poquito para 1%. Está hablando de un total de 1.562 actas. El corazón sigue con 37. Renovación ha subido a 19, la Lampa ha subido a 15, la K está con 11, Alianza para el Progreso está con 7, también ha subido, Valdés por ahí se mantiene 4.058 y Partido del Buen Gobierno con 2.136 ha subido el Partido de Buen Gobierno, o sea que todavía no se llega al 1% y sigue con 37% Somos Perú.
2: Sí.
1: O sea, virtualmente está ahorita ganando Somos Perú con Sandra Costa.
2: Si ahí cerraríamos, no habría segunda vuelta. Pero podría, va a bajar seguramente porque va a variar. El tema está que si baja de 30 o queda en 31. Ahí está la situación, ahí va a estar el voto a voto de zonas rurales. No, entonces no está nada definido si hay segunda vuelta. Todavía no podemos hablar si puede haber o no puede haber, porque la estadística, si es que esos votos están saliendo solamente de una provincia, podría ser que... Pero si están saliendo esos votos de diversas provincias, la estadística podría quedar ahí, ¿no?
1: Claro, ahorita están haciendo el conteo de todas las provincias y distritos. De todos los distritos están haciendo el conteo. Y definitivamente que esto va a subir y va a bajar y va a disminuir, o sea, se van a mover las cifras. Pero lo que nosotros queremos saber es los dos consejeros, ¿cómo quedan? ¿Del conteo total de por provincias o de la región Ucayali?
2: De toda la región.
1: Eso es la incógnita. ¿Cómo quedan los consejeros? Hubiera sido bueno preguntarle, en este caso, a Hugo Salas, como él.
2: A ver, dice, si de repente su asesor legal de diestro, si le llamamos.
1: Aló, Pedro, ¿cómo estás?
2: Porque siempre hay un asesor legal en.
1: A ver si estamos en línea con Pedrito, buenas noches.
3: Sí,

0: No contesta Pedrito Pérez Morales para preguntarle, ¿no?, sobre este en particular, cómo quedan eso.
1: ¿Tienes de un asesor legal de tu partido, Pedro Diestro? De repente le llamamos, os de cuenta.
0: Bueno, vamos, o en todo caso vamos a consultarle, pues,
1: en todo caso a su asesor legal, a Sanchú.
0: A Alicia, vamos a nuevamente a ver si nos responde.
1: Pero un asesor legal es el que sabe más la BXP, ¿eh? Creo yo.
2: ¿Quién?
1: Un asesor legal de los partidos políticos.
0: Claro, podría ser un asesor legal, pero Alicia también, ella también.
1: Ya debe estar,
0: Alicia,
1: ya.
0: Buenas noches, una consulta, por favor, buenas noches, ¿nos escuchas, Alicia? ¿Aló? ¿Aló? No responde. Claro. Estamos sobre
1: a este
0: 0.1%.
1: ¿Cómo se llama este candidato?
0: Ahora sí está en línea. Alicia, ¿cómo está? Buenas noches. Una vez más, una pregunta, Alicia. Hemos obviado en Derantes. ¿Cómo funciona el arrastre en este caso, Alicia? Suponiendo que Celia Prado ocupe el segundo lugar a nivel regional. Entonces, ¿ese arrastre te favorecería a ti o el arrastre tiene que ser de la provincia?
3: El arrastre de la provincia, amigo David. Por eso que estamos esperando los resultados regionales dentro de la provincia, porque toda vez que el consejero también ha sido elegido, pues, como así la fórmula de los diputados y senadores, ¿no? Entonces tenía una columna muy muy aparte, pues, del candidato regional. Toda vez que tú podías haber votado por tu candidato al consejo regional que a ti te parecía conveniente. Entonces eso estamos esperando, pues, el conteo voto a voto, amigo David.
0: Bueno, poniendo ejemplo, sacando la calculadora, por decir, si en este caso, así como está Somos Perú, tiene 10.000 votos el Padre Abad para el gobierno regional, y también tiene 10.000 votos, y Acción Popular está en segundo puesto, tiene 9.000 votos, tú también tienes 9.000 votos, ya prácticamente, automáticamente, tú te vas como segunda consejera.
3: Así es, amigo David, estaríamos ya disputando una curul, pero según tengo información, los que manejan el conteo, estoy a la espera para definir el voto a voto, porque indicaría que yo, o sea, mi persona y el candidato a la Consejería de Renovación Popular, con él estaría yo disputando la segunda curul para estas elecciones.
0: ¿Y qué pasaría, por ejemplo, si el primer lugar se define y el segundo lugar, por ejemplo, entra, por decir, Juntos por el Perú, ¿no? Juntos por el Perú hace 10.000 votos y tú en el tercer lugar haces, digamos, 11.000 votos.
3: Ah, mira, ahí sí, bueno, eso no es por arrastre, sino es por la definición del voto del candidato mismo, ¿no? Entonces yo estaría, si yo tengo 11.000 y el otro tiene 9.000, yo estaría ocupando esa curul. Eso es lo que yo tengo entendido, lo que me explicaron, pues, según el análisis que se hizo hace como media hora, lo que me explicaron eso, ¿no? Del cual usted me está consultando.
0: Claro, o sea, ya tendrías ya una votación ya nata, ya de tantos votos.
3: Exacto, amigo David, pero hay que tomarlo con calma. No estoy desesperada ni preocupada, lo tomo con mucha tranquilidad, de forma responsable, y estoy a la espera, pero estoy en mi casa con mi mamita a la espera de los resultados de los resultados regionales y de los consejeros, amigo David.
0: Siguiendo de cerca, digamos, a lo que está publicando la OMP, minuto a minuto, Alicia.
3: Sí, amigo David, aparte de eso, que tenemos también todo un equipo trabajando, todavía aún no salen de los centros de votaciones, y entonces estamos esperando que nos hagan llegar las actas, todavía aún no lo tenemos la, las actas escrutadas, este amigo David.
0: Bueno, y está avanzando rápido el conteo. Ahí estamos ya en 1.024%.
3: Sí, pero tenemos para ratos. Ojalá hoy día se puedan definir los resultados. Pero, como te vuelvo a repetir, hay que esperar con paciencia, amigo David, con calma.
0: Bien, bien. Gracias, Alicia, por esta aclaración. Gracias, muchas gracias. Buenas noches.
3: Gracias, amigo David. Gracias.
0: Bien, entonces es del conteo total en la provincia.
1: Claro, en la provincia.
0: Hay que aclarar a los vecinos, ¿ah? ¿Eh?
1: Mira, en la provincia va a tener varios distritos con Corazoncito y varios distritos con la A. Y algún distrito con la R. Pero es en la provincia, para alcalde. Pero para gobierno regional, en la provincia, mucha gente ha votado para el Corazón y mucha gente ha votado para Renovación. En la provincia. Entonces, si en la provincia ambos están entre primer y segundo lugar, entonces sería uno de Somos y uno de Renovación. A no ser que por ahí se meta la A, entonces ya pues vaya uno de la A. Pero yo creo que en la región, para la región, mucha gente que ha marcado para la A, para la X, para la K, para la Lampa, ha marcado para Marino. Por eso que Marino en la provincia te va a jalar. Por eso creo que Hugo Salas podría ir ahí. A no ser que por ahí... podría variar también otro movimiento, ¿no?
0: Por eso todo va a ser en base al conteo total
1: de la provincia.
0: De toda la provincia.
1: Pero el consejero.
0: Y el conteo total que tienen los votos, ¿no? Si por ejemplo, en este caso Omar Vázquez, según lo que nos ha dicho Alicia, si Omar tiene votos, con el número 2 tiene
1: más votos que el
0: buena
1: uno,
0: cifra, definitivamente Omar sería, ¿no?
1: Sí.
0: Algo así.
1: El tema es que a veces no marcan el número, marcan el símbolo. Y esa gente ya que no marque el número, automáticamente es como estaría marcando para el 1. Ese es el problema también que hay.
0: Sí, pues estamos. Estamos en el 1.24%, ya nos despedimos. Somos Perú, está con 37.849. Renovación está en segundo lugar con 20.5, ya está subiendo Renovación. La Lampa se está estancando en 15.5, Fuerza Popular 11.9, Alianza por Progreso también ha subido 7.042, País para Todos, ahí se está quedando 3.9, y Partido de Buen Gobierno 1.95. Ahí se mantiene esto. Se va a ir modificando, se va a ir moviendo las cifras conforme avance el tiempo. Entonces, yo le calculo, Héctor de Guavir, para despedirnos, todo esto para que llegue a un 100% solamente del gobierno regional, por lo menos va a llegar a las 11 de la noche.
1: Sí. Mañana estamos amaneciendo.
0: Y a las 11 empezaría para las provincias, o sea que... 5 de la mañana tenemos que venir, pediestro, para madrugar. A que madruga yo le ayude.
1: Más o menos a las 10, 11 de la, 11 de la noche vamos a tener las actas de varios distritos y provincias ya.
0: Claro, mientras tanto yo traigo el pollo, tú traes la verdura para que haga un caldito pues para tomar acá.
1: Y en Huánuco habrá segunda vuelta. Según la percepción, País para Todos y Huánuco primero.
0: Bien, ya entonces ya pasamos a según retirarnos. Ya va a ser las 9 de la noche, ¿no? Sí, creo que hasta ahí. Antes de tirarnos, si los resultados se dan en la madrugada y queda ganador cualquiera de ellos, sea Eli, sea David, sea Panchita, Lucho Trujillo o Lucho Maguiña, le deseamos la mejor de las suertes y trabajen, recuperen la población, mejoramos lo malo que está quedando, superemos y hagamos pues que la población se sienta muy contento y escojan también un buen equipo técnico. Miren que nadie les molesta, este pueblo de Guaitía no molesta a nadie y son ustedes los que van a tener 3 meses, casi 3 meses para escoger su mejor equipo técnico y poder conllevar una buena gestión los próximos 4 años. Hay anomalías, denúncienlo, háganlo saber al pueblo qué cosa estuvo mal. Y así informar y dar cuenta a la población para que tengan ustedes una gestión exitosa. Si mañana temprano saben los resultados y cualquier ganador, recuerden la multiplataforma Top y todos los que trabajamos aquí, Le deseamos la mejor de las

0: suertes al ganador. Y por supuesto, pues que tengan una excelente gestión durante los próximos 4 años venideros. De no ser así, mañana estamos muy temprano para continuar esta secuencia y seguramente hasta que ya demos finalmente con el ganador. ¿Tú qué dices, Héctor?
1: Sí, este. Y la. En Lima hay mayor comprensión lectora, según Juan Diestro, porque la gente ha votado por Rafael López. O mejor dicho, de repente se deja llevar y no está entendiendo lo que lee. Podría ser eso también. Si no, ¿cómo ha caído la evaluación PISA? No sé qué está pasando con la gente. Pero lo que sí es cierto, a partir de lo que han hoy día sufragado la gente, los candidatos que ganen van a trabajar con todos. Acá no se trata de que esta es mi gente y esto no es mi gente. No, es una elección. Y tú te debes a los vecinos en general, trabajas con cada pueblo, con cada sector, sin rivalidad, sin egoísmo. Y todos los buenos hay que ponerlo también a trabajar. Entonces, porque muchas veces hay gente que dice que solamente quiere conseguir trabajo apoyando un partido político. Y eso no debe ser así, porque si no, los jóvenes se van a malacostumbrar a que solamente por política consigue trabajo. Y los que son muy buenos, capaces, excelentes profesionales, que no han apoyado a ningún candidato toda la vida esperando quién le convoque, y eso no es así. Yo creo que también, por eso los jóvenes, los estudiantes, no crean que conseguir trabajo es haciendo política. Conseguir trabajo es con tu preparación, tu vocación de servicio, y con todos los alcaldes vas a poder trabajar. También eso hay que pensar, ¿ya? Bueno,
0: así y, es. Eso y mucho más mañana, entonces entra el comentario, Héctor Eguavi.
1: Sí, bueno, muchas gracias por sintonía. Ya Juan Diestro nos está reduciendo el presupuesto y hasta temprano horas de la mañana.
0: Gracias, hasta el día de mañana. Un abrazo, cuídese.

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0: amigos oyentes, el día de hoy vamos a compartir información muy importante para la provincia de Padre Abad. Pero antes, un saludo muy especial a todos los hombres del campo que trabajan la tierra, a todas las madrecitas que todas las mañanas hacen la limpieza pública. También va un saludo muy especial a todas nuestras amigas y amigos de la provincia de Padre Abad. Amigos oyentes, como estamos pasando, como pasamos un largo proceso electoral, amigos oyentes, ya tenemos al virtual ganador de la provincia de Padre Abad, a don José Luis Maguiña Paredes, amables oyentes. Vuelven las obras después de 12 años, amigos oyentes, vuelve Lucho Maguiña para cumplir con las obras y proyectos que tiene en su plan de gobierno. Vamos a escuchar las palabras, amigos oyentes, de lo que pasó el día de anoche, amables oyentes, cuando lo declararon virtual ganador de la provincia de Padre Abad a don Luis Maguiña Paredes, con el símbolo de Alianza para el Progreso. Vamos a escuchar momentos de alegría que tuvo la población de Aguaitía, amables oyentes, esperando el resultado de casi toda la noche. La gente no lo abandonó a don Luis Maguiña Paredes hasta escuchar el veredicto, amigos oyentes. Mira,
1: Lucia, las declaraciones de algunos amigos,
0: hacer retirar a las personas que estaban esperando el resultado que se dio en horas de la madrugada como virtual ganador a don Luis Maguiña Paredes. Vamos a escuchar las palabras del virtual alcalde don Luis Maguiña Paredes. Escuchemos.
1: Hay un vehículo que está saliendo, la gente ya se va también muy alegre, muy contento, y yo creo que eso da alegría, no solo a Lucho Maguiña, sino a la gente que han estado aquí. Bien, nos vemos. Se van. Ya. Bien. Nosotros vamos a regresar más adelante, vamos a cortar la transmisión. Muchas gracias por seguirnos y ya estaremos informando más adelante lo que va a acontecer. Muchas gracias.
2: Amigos de redes sociales, ya en esta hora de la mañana, ya el virtual alcalde Luis Maguiña Paredes va a salir prácticamente. Ya se dio y ya va a salir. A ver, más atrás. Por favor, vamos a grabar los
1: años. Nosotros de la prensa vamos a grabar, retírense de ahí.
0: Así es. Ustedes han escuchado, ¿no? Las cortas palabras de don Luis Maguiña Paredes. Más escucha a las personas que le acompañaron y lo siguen acompañando, amables oyentes. Él empezó la caravana en horas de la madrugada, amables oyentes. Ya tenemos un alcalde en la provincia de Padre Abad después de 12 años. Vuelve don Lucho Maguiña Paredes, vuelve las obras. Hoy pido disculpas, me encuentro un poquito mal de la garganta, pero aún así estoy trabajando, amables oyentes. Siempre en esas campañas terminamos mal los comunicadores con la garganta inflamada. Pero adelante, seguimos adelante trabajando, dando la información a la provincia de Padre Abad.

amables oyentes, 33 años tenemos trabajando acá en la provincia de Pava, en la región Ucayali, así como Huánuco, parte de Tingo María. Mis colegas están en plena sintonía, por eso de repente algunos pensarán que no tenemos publicidad, no. Lleno tenemos en Pucallpa en tres informativos. En Tingo María, uno, y aquí tenemos unos cuantos. Ustedes saben que el periodista es una carrera profesional libre, de comercio libre. ¿Dejo entender? Por eso nosotros tenemos ya una garantía ganada, 50 años en la provincia de Coronel Portillo, así se llamaba, éramos solamente provincia, el papá, es decir, el jefe departamental era Loreto, amables oyentes. O sea que tenemos mucho que hablar de la región Ucayali, por eso en los próximos días, cuidado, se va a acabar, amables oyentes, la revista Pucallpazo. Allí usted va a encontrar la verdadera historia, cómo se fundó la universidad, ¿ah? Cómo se planteó una política de Estado y asumimos a departamento. O sea que todo eso son resultados de los pucallpazos, amables oyentes. Pero ahora vemos en toda la región Ucayali, en nuestras organizaciones como son los puentes de defensa, entre otros, se han llenado solamente de malandrines, de personajes oportunistas, quieren el cargo por intereses personales, están muchos equivocados. El Frente de Defensa es un organismo del pueblo. Como la corrupción está en el Poder Judicial y otras organizaciones de Estado que no respetan la democracia, por eso se ha formado, pues, el Frente de Defensa es el organismo más grande de un pueblo. Pero también eso, lo han utilizado los Frentes de Defensa, mismos campesinos, obreros, por intereses personales. Se han equivocado, amables oyentes. Esperamos que a partir del presente año recuperemos todas estas organizaciones, justamente porque el Frente de Defensa se ha debilitado, los alcaldes, el gobernador hacen lo que les da la gana, las Fuerzas Armadas, Fuerzas Policiales, igualito, amables oyentes. Por eso esperamos que el Frente de Defensa tenga un organismo, no cualquier cosa. Allí deben estar los hijos que ayer fueron hijos, estudiantes de primaria, secundaria, cuando llegan a ser profesionales, asumir este cargo del Frente de Defensa para hacer respetar los derechos, todo lo que es desarrollo y la política de Estado. Pero ¿qué es lo que ha pasado? Últimamente cualquiera era dirigente del Frente de Defensa por intereses personales, de grupo, de la urbanización, de la chacra. Se han equivocado, pues, amables oyentes. El Frente de Defensa es el verdadero organismo civil, político, militar, religioso de un pueblo. Eso ha costado sangre, ha costado lágrimas, amables oyentes, para formar el Frente de Defensa, el único organismo a nivel nacional. Y en estos momentos, vaya usted en todos los pueblos, usted encuentra un Frente de Defensa. Pero por el norte, ¿quiénes integran el Frente de Defensa? Ingenieros, abogados, sacerdotes, médicos. Por eso es que pone su orden. Le tiene un miedo para los gobernantes de turno. Es un diablo el Frente de Defensa en el norte y el sur. Oiga, el Frente de Defensa ahí pone en tu sitio. Inclusive aquellos que van con las armas en la mano, les ponen en su sitio, amables oyentes. ¿Por qué? Están dirigidos por profesionales técnicos, gente que sabe leer y escribir, políticos. Ese es el Frente de Defensa. Yo pido a la provincia de Padre Abad, de una vez, no estoy marginando, no estoy agrupando como quien dice que no da. No, no, zapateros a su zapato. El Frente de Defensa de la provincia de Padre Abad debe organizarse.

como lo hacen cuatro o cinco personas, sino tiene que formarse un comité organizador y tiene que visitar los centros poblados, los caseríos, los distritos, toda la provincia para que participe en la elección de la directiva del Frente de Defensa de la provincia de Parabat, porque ahora necesita ese organismo. ¿No se dan cuenta cómo han hecho lo que les ha dado la gana a las autoridades civiles, políticas, militares? El mismo alcalde han hecho todo lo que les da la gana durante la ausencia del Frente de Defensa. Yo estoy hablando claro, por ahí no debe resaltar un egoísmo, un resentimiento. Zapateros a sus zapatos. ¿Qué puede hacer un campesino, un agricultor, no sabe leer y escribir ese agricultor como miembro del Frente de Defensa cuando tiene que agarrar cuestiones jurídicas? ¿Cómo va a defender al Frente de Defensa? ¿Cómo va a defender al pueblo? Por eso, amables oyentes, por ejemplo, tenemos nosotros el Frente de Defensa de Ayacucho. No hay un solo analfabeto, toditos profesionales, ni siquiera con el título, sino magíster, doctores, son miembros del Frente de Defensa. Por eso ponen en su sitio al alcalde, al gobernador, a las instituciones judiciales, a toditos, señores, ustedes tienen que cumplir con la ley. Eso es el Frente de Defensa. No es solamente para discutir, para normalizar, formalizar la posesión de tierra. No, no, no, todito lo que tiene una región Ucayali, el Frente de Defensa es dueño, el que quien debe cuidar. Eso esperamos, nos han comunicado muchos, inclusive que han sido del Frente de Defensa, buscan por querer un cargo, llegar a ser diputado, o sea, no se está pensando mal. Precisamente por eso no es profesional, pues es un representante de un sindicato, incluso, no, no, no, no. El Frente de Defensa es el organismo de un pueblo debidamente preparado con todos los de la ley y respecto de la constitución política del Estado. ¿Entiende que su paisano? No vaya a pensar que es para defender a cocaleros, a maiceros, a riuqueros. No, el Frente de Defensa defiende todos los intereses de toda la estructura de un pueblo, políticamente, económicamente, socialmente. Y señores, hay muchas familias, por ejemplo, donde el padre todos los días hace un infierno lindo hogar, comunica al Frente de Defensa, eso lo van a poner en su sitio, para toda situación, para toda actitud. Todo el desenvolvimiento sociológico del hombre en un distrito, en una provincia, en una región Ucayali, ese es el organismo llamado Frente de Defensa. Por eso allí están profesionales. Yo desde aquí les estoy pidiendo a todos los integrantes del Frente de Defensa, ya convoquen una asamblea. ¿Dejo entender? Inviten. Yo pido a los profesionales, especialmente nacidos en la provincia de Parabat, ha llegado tu hora. Inclusive ahí como profesional defiende los intereses de tu pueblo. No es usted como profesional, como muchos. Inclusive acá hay un candidato a la alcaldía, quería ser alcalde, si es un lame tercerito, no más, nada más. Dice que es ingeniero, ahí está, mira, ¿quién ha votado por él? No está preparado todavía, amables oyentes. El pueblo ya no es un tonto útil. El pueblo ya sabe leer. Por eso pedimos de urgencia al Frente de Defensa, porque si no, no va a caminar bien. Los alcaldes distritales, provinciales, el gobernador, no van a caminar bien. Los Frentes de Defensa en todos los distritos, en las provincias, en la región Ucayali, pone en su sitio a un corrupto, a alguien que no quiere cumplir dentro de la política de Estado de la región Ucayali, de la provincia del distrito. ¿Entiende que su paisano? El dirigente es el representante de Cucayero, del Sute, Pátero Marta, de Alcerego, no, esas son basuras. El Frente de Defensa es un organismo político defendido, avalado por la misma constitución política del Estado, amados oyentes. Por eso, ya ustedes saben, hemos esperado las elecciones, etcétera, etcétera, de una vez.

señores. ¿Se dan cuenta cómo se está viendo jóvenes señoritas, lindas, hermosas mujeres asumiendo cargos? Porque saben leer. Ya no es ya de la barriadita, del pueblo joven. No, no, no. Muchos se han equivocado. El Frente de Defensa, dentro de su filosofía, están los máximos representantes de un pueblo para observar, apoyar, juzgar cómo camina. Ese es el Frente de Defensa. Allí no hay cacholeros, allí no hay... Tú no ocupes un cargo porque ahí vas a comer. No, no, están recontra equivocados. Eso puedes hacerlo en un sindicato, en una organización de tu pueblo. Pero el Frente de Defensa es el que representa la política del pueblo desde un distrito, desde una provincia, desde una región, amables oyentes. Estoy hablando claro. Eso es una advertencia. Venimos a la provincia de Paraná de una vez, convoquen. Inclusive yo estoy, considérenme, para ir a invitar distrito por distrito, pueblo por pueblo, hacerle llegar una carta a los nuevos alcaldes. Señores, estamos visitando los pueblos para reordenar, organizar el Frente de Defensa, que va a ser el brazo derecho de los gobernantes de turno. Así va a ser. Antes las autoridades de la región Ucayali consultaban con el Frente de Defensa para hacer algunas obras. Si el Frente de Defensa está el pueblo, nosotros nos hemos presentado cuántas obras. Una de esas obras importantes es la Universidad de Ucayali. ¿O quién ha presentado eso? Se ha construido el local del Seguro Social. Grandes obras se han ejecutado durante el Frente de Defensa y hoy quieren dejarlo a un lado. Cuidado. Por eso yo pido a los profesionales jóvenes de la provincia de Paraná, organiza, reordena tu Frente de Defensa, hermano. Con eso yo no estoy amenazando a los que van a gobernar. No, no, de ninguna manera. Al contrario, debe ser un ente aliado al alcalde, a los regidores, para conversar, para planificar, para poner proyectos. Ese es el Frente de Defensa. Más claro, ese es el representante del pueblo. Aquel hombre y la mujer, por motivos laborales, todo, no puede asistir a esas reuniones, tiene problemas y nadie le apoya. Para eso se ha formado el Frente de Defensa, que pone en su sitio al Distrito Judicial, a la Policía, a las Fuerzas Armadas, a toditos. Tienen que cumplir con su ley. Antes hacían lo que querían las autoridades, señores. Y ahora parece que quieren volver así a manejar al pueblo a su uso. Tan equivocado. Vamos, desde hoy día salimos a la campaña, señores. Escuchen bien, no estamos marginando, no estamos poniendo enfrentamientos, sino el Frente de Defensa es el máximo organismo de un pueblo. Ahí está la misma autoridad, inclusive el alcalde es miembro del Frente de Defensa, porque él está trabajando con dos cargos, uno como alcalde, porque lo ha elegido el pueblo, y el otro como ciudadano. Ayer inclusive fue miembro del Frente de Defensa, de las organizaciones de base del pueblo. ¿Me están escuchando, amables oyentes? Si no, no vamos a reordenar la administración pública y privada del pueblo peruano. Está completamente podrida, amables oyentes. Y quiere seguir, inclusive. Están viendo cómo nombran altos funcionarios de Estado de los que han trabajado hace tiempo. Ayer trabajaron y quieren seguir en el campo, pues, amables oyentes, ya no, pues. Ya hay profesionales, ya tenemos suficiente capacidad intelectual profesional. Están volviendo a poner esos antiguos, esas ratas, esos corruptos, esos que han formado, pues, el paternalismo y el asistencialismo. Ellos quieren gobernar el papá, mamá, todas las generaciones. ¿Dónde estamos, amables? Yo estoy pidiendo al nuevo alcalde someta concurso para ocupar los cargos. Ya no podemos improvisar. Para eso tenemos profesionales. Yo pido a los profesionales, no estés buscando, no te conviertas en mamón y labio trasero, politiquero barato. Preséntate, hermano. Ahora yo estoy seguro que los alcaldes van a llamar a concurso para ocupar los cargos. Allí vamos a aplaudir. Ahí está. Para eso te has formado profesional. Ya los pueblos antes no tenían profesionales. Con eso se excusaban. Por eso robaban.

lo que les da la gana. Y ahora ha bajado un poco, pero tenemos que limpiar, amables oyentes, porque existen todavía esos asistencialistas. El primo, el hermano, el cuñado, el concuñado del que fue diputado, todos están ocupando ahorita también esos canchibolic. Eso se llama asistencialismo, que ha generado la maldita corrupción y el atraso del pueblo. El paternalismo, porque ese alcalde ya va a poner a su mujer, a sus hijos, a su cuñado, a su tercera, cuarta mujer. Oiga, ¿dónde estamos? Por eso estamos advirtiendo a los señores nuevos gobiernos, zapateros a sus zapatas. Den oportunidad a nuestros jóvenes. Yo estoy de esa época, señor, de 33 años. Yo no podía. Había acá en la provincia dos profesionales. El médico jefe del hospital y el periodista, nada más. O había más profesional. En la derecha territorial estaban puros analfabetos, ignorantes, improvisados, artesanos. Y ahorita te exige profesionalismo. Por eso no han hecho nada. Estoy hablando claro. Para eso tú no te saques el ancho, para que tu hijo vaya a la universidad de cualquier parte del país, vuelva. Y aparecen, escuchen, diga, aparecen profesionales de otros lugares. ¡Qué vergüenza! Oiga, usted como alcalde, como funcionario que tiene sus manos, actúe de esa manera, es usted una pobre basura. Usted no ha formado su carrera profesional como debe ser. No, señor, la provincia de cada edad tiene suficientes profesionales. Con esto no quiero decir que, porque son de acá, no, cualquier profesional de cualquier punto del país, señores, el alcalde debe someter a concurso. Y fácil nomás. Por ejemplo, yo fuera ministro de la administración pública. Acá vengo, toditos son profesionales, todos somos peruanos. Sino el que verdaderamente está formado como profesional y quiere ocupar un cargo, tiene que someter a concurso. Si no, vamos a estar igualito, amaneciendo. ¿Me dejo entender? Señores, futuros gobernantes, sometan a concurso, pero den, no prioridad, yo soy enemigo de eso. Y no, el concurso es para todos. Tú como aguaitano, ¿cuántos aguaitanos no le han dado oportunidad de trabajo? Han logrado inscritos en San Martín, ¿se han ido? Yo tengo mis ex alumnos del colegio La Inmaculada de Pucallpa. Están en Lima trabajando, médicos, abogados. ¿Por qué dicen? ¿Por qué tienen miedo? ¿Qué cosa, señores? Todos pensaban, ¿sabe qué cosa? Cuando yo he llegado a la región, solamente, ¿cómo se llama? Donde se forman esos maestros improvisados. Ah, normal. Eso nomás salía y todos pensaban en eso. ¿Qué pasa en nuestro capital humano? Ahí el Colegio de la Inmaculada ha preparado a 23 alumnos. Ya han ido a Lima, han ingresado a todas las universidades. Universidad Javier de la Molina, la UNI, San Marcos, la más fácil, la Pontificia Católica. Una chica que postuló a Caetano de ella, la única que salió jalada. Pero ella se preparó al año siguiente, ingresó a Caetano Heredia. Esa es la mejor ahorita, la mejor universidad en la formación de médicos en América Latina, más de 21 países. ¿Ustedes creen que el Perú no tiene calidad, centros de alza, capacidad, formación? Sí, señores, el problema es que no sabemos utilizarlo. No quiero salirme del caso, pero ya tenemos que hablar en ese nivel. El futuro alcalde ya debe estar preparando, tiene 90 días. Sometan a concurso a todos los profesionales, inclusive los nombrados, porque muchos de los nombrados han entrado al champazo, ya son nombrados, sea como sea, ya están en su cargo. Pero eso no quiere decir que va a ser inmovible, no, la mayoría no sabe lo que hace siendo nombrado. Cuando van a ser sometidos al concurso, entonces allí sí ya, yo por ejemplo soy contador, ya. En contaduría tengo como 5, 6, 7 secretarias de diferentes actividades, de presupuesto, etcétera. Entonces, todo que tiene que tener bien preparado para no estar a la aventura, para no tener un plan y obras de desarrollo. ¿Me están escuchando, señores alcaldes? Cuidado, Hora Cero no habla recién, desde hace 33 años. Me alegra que tenemos profesionales. Oiga, y no ocupan los cargos. Al contrario, me han traído burros.

0: traído, son profesionales, pero ya jubilados, los han votado por palandrines y todos ellos han venido a ocupar cargos en los municipios de la provincia.
1: 6 de la mañana con 26 minutos.
0: Superemos ese problema.
1: Amables oyentes, ya tenemos al virtual ganador de la gobernación de Ucayali, al economista Sandro Acosta Villavicencio. Él es el nuevo, él es el virtual gobernador de la región Ucayali, con un puntaje de 34.4% al conteo rápido. Amables oyentes, ya tenemos al futuro gobernador que nos representará en toda la región de Ucayali. Y no se olviden que él es un hijo haitiano. Ya terminó la espera, amables oyentes. Ya contamos con un nuevo gobernador de la región Ucayali. De igual manera, también ya contamos con el alcalde virtual de la provincia de Padre Abad, a don Luis Maguilla Paredes. Y así también en los diferentes distritos, amables oyentes, también tenemos al virtual ganador de don Manuel Rivera, de Alianza para el Progreso, al virtual alcalde del distrito de Boquerón. También tenemos ya a Richard Alvarado, de Podemos Perú, virtual alcalde del distrito de San Alejandro. Amigos oyentes, de Cunimaná también ya tenemos al virtual alcalde, pero todavía no nos mandan los nombres completos. También de Nechuya tenemos al señor Marco Sánchez, de Podemos Perú. Alexander Bonjumbo, tenemos al candidato de Renovación Popular, al virtual alcalde Rubén, más conocido como Chaín. En Huipoca se dio una gran sorpresa, amables oyentes. Todos pensaban que el ganador sería Junior Ponce Jara, pero las cosas no se dieron así. ¿Quién es el virtual alcalde ahí? Juan Espinosa, del símbolo El Perro, amables oyentes. Para que ustedes se den cuenta, amables oyentes, cuando hay un candidato, hacen su cierre de campaña, están ahí trabajando, ¿qué cantidad de gente se ve? ¿Y acaso porque te van a apoyar con su voto? Solamente se van de mirones y sapos, amables oyentes. Eso es lo que pasó ahorita con el candidato de Huipoca, ¿no? Con Junior Ponce Jara. Rebalsaba los mítines, rebalsaba todas actividades. Y mira quién le ganó. El candidato del Perro, amables oyentes. Ese señor ni siquiera hizo mucha campaña como otros candidatos que hacen campañas millonarias. Y así, amigos oyentes, el día de mañana vamos a dar la relación completa de todos los alcaldes que salieron elegidos por el voto popular. Este voto popular hay que respetar, amables oyentes. Vamos a escuchar las palabras de Richard Alvarado, el virtual alcalde de Mirasola. Escuchemos.
2: Si no cumplo eso, júzgueme. Claro que sí, vamos a hacer muchas cosas más. Estoy seguro, si les decía que vamos a construir el mercado, me iban a decir que era un mentiroso como las elecciones pasadas. Si les decía que vamos a gestionar para construir nuestro terminal, iban a decir: peor, Richard es muy hablador y mejor no votamos. Así me hicieron la contracampaña elecciones pasadas. Así es que, vecinos, hay mucho en nuestra mente y en nuestro corazón que voy a retribuir el apoyo de cada uno.

0: amables oyentes han escuchado sus propias palabras, ¿no?, del virtual alcalde del distrito de San Alejandro, Richard Alvarado, de Podemos Perú. Hasta la fecha solamente hay dos candidatos en la provincia de Padre Abad que han sido ganadores de Podemos Perú, de Nechuya, don Marco Sánchez y Richard Alvarado, amigos oyentes. Y así mañana vamos a tener la redacción completa de todos los ganadores que fueron por el voto popular. Si estos alcaldes han sido elegidos por el voto popular, debemos respetar, amables oyentes. La fiesta electoral ya se terminó, amables oyentes. El día de ayer a la medianoche se terminó esta fiesta popular. Así que los candidatos que no lograron salir alcaldes ganadores, prepárense para las próximas elecciones, amigos oyentes, porque estas autoridades han sido elegidas por el voto popular, y al voto popular se lo respeta.
1: Amables oyentes, quiero que me escuchen, ¿eh? Mucha gente a veces un poco se incomoda. ¿Cómo es que ahora cero calcula quién va a ganar? Repito, para sacar estos cálculos, amables oyentes, necesitamos ser matemáticos. Uno, conocer de estadística y de programación y de gobernación. Entonces nosotros eso ponemos en la carpeta. Por eso les hemos dicho, como gobernadores serían Panchito, ¿cómo se llama la señorita?
0: Celia Prado.
1: Celia Prado y el que ha ganado pues en las elecciones,
0: el economista Sandro Acosta.
1: Sandro Acosta. Les hemos dicho, no, entre los tres está el gobierno regional de Ucayali. Así nos ha salido en la estadística. ¿Hemos hablado o no? Y para alcaldes, les hemos puesto dos nada más. Al abogado, a Pedrito y a Lucho Maguiña. Estamos mintiendo. Así ha salido matemáticamente nuestra estadística. Y mire, ve, ha salido. Lindo es la matemática aplicar en todo, amables oyentes, o estoy mintiendo. Algunos, inclusive enemigos, sin saber leer, son ingenieros, abogados, qué diablo. Pero de mí, pues, yo pienso que son de universidad de chácara. Señores, cada uno sabe cómo se estructura, ¿sabe? Yo tengo nivel universitario. Si no, no me gusta cargos para trabajar. No me gusta, me ser personalista. Pero les hemos aplicado de acuerdo a la estadística, inclusive en la última edición, les hemos repetido, para la gobernación están los tres. Inclusive me he llamado por teléfono, o sea que dicen, ay, ¿cómo le pones en el tercer lugar a nuestro economista? Dice la estadística, bueno, vamos a ver en las elecciones, le digo, ya está, ha ganado. Entre los tres estaba la gobernación, ¿por qué no le he puesto el resto? No está, la matemática no sale. Acá ustedes han escuchado, yo he puesto los tres, entre ellos está la gobernación. Y para alcalde les he puesto los dos, nada más. Y por ahí me dice un ingenierito, dice que es ingeniero. ¿Sabe qué? No, él va a ser, que para acá, él y su gente, un ratito, zapateros en sus zapatos. Nosotros hemos puesto el dato estadístico a dos, nomás nos ha salido. A dos, y era a las dos de la madrugada, ya es el último día, ya saliendo el abogado Pedrito con Lucho Maguiña. Y todavía, ¿sabes qué me han criticado? Ah, que yo Lucho Maguiña, ¿cómo es que no se haya gobernado? Un ratito, señor. Eso quiero hablarles en administración de personal. Hay unos que ocupan un cargo y solo lo hacen por la plata, ¿cierto? Por la necesidad. Y hay otros, utilicen el cargo y aprenden. El que ha aplicado ese método práctico ha sido Lucho Maguiña. Ha tenido ha gobernado tres veces, pero él no ha gobernado la aventura. Ha seguido estudiando, ha consolidado y ha obligado a estudiar. Ya está. Señor, no sé, que no es a la aventura que nosotros lanzamos, pero yo solamente a Pedrito y a Luchito Maguiña, los dos se quitan el municipio de Padre Abad, y por ahí algunos ayayeros que vienen a decir que es ingeniero, él va a ganar, ahí está. Ni siquiera

0: esos señores zapateros a sus zapatos mientras ustedes duermen. Vegeta, están de empleaduchos, están perdiendo tiempo. Un consejo. Desde el primer momento que tú formas tu carrera profesional, inmediatamente maestría y doctorado, y sigue estudiando, estate preparado para cualquier momento. Y esos son los tres. ¿Ya? O sea que me he equivocado, o soy brujo. No, no, la matemática se sabe eso. Entonces yo estoy cumpliendo lo que hemos dicho. Hora cero ha cumplido. ¿Quiénes iban a ser gobernador? ¿Y quién iba a ser el alcalde de la provincia de Panamá? No hemos sacado en este juego a los alcaldes distritales. ¿Sabes por qué? Porque estabas un poquito mareadito, ¿eh? Es la verdad. Pero ahí está los hechos. Estamos repitiendo lo que hemos dicho. ¿Me dejo entender? Para eso nos quemamos las pestañas todavía. No, no, no, no dormimos. Solamente les pido yo a quienes han salido elegidos para gobernar, agarre la ley. En este caso, la ley de municipios, agarre la ley. Con esa ley trabajen, amables oyentes, asesórense. Y bonita la gobernación. Casi la mayoría no tiene la carrera para ser gobernador, pero muchos son empresarios. Ahí está. Los empresarios, allí les obliga a estudiar lo que no deben estudiar, pero les ha servido para la campaña electoral. Ahí está. Hemos hablado bien claro, amables oyentes, para que no nos digan, no, que nos queremos aprovechar. No. Por eso nos han llamado por teléfono. Hace como 20, 30 nos han llamado. Lo que tú has dicho en estadística ha salido, hermano. Lo que tú has dicho. Oye, me dice, ¿por qué no ocupas un cargo ahí? Pues tú tienes un cliente de petrolero, el gobierno regional, los municipios. No, le digo, yo soy enemigo de echar la mi plato. No, yo estoy tranquilo, soy muy liberal. Y esa es la carrera profesional de todos los periodistas. Los que se meten a ser empleaduchos, esa es mediocridad. Pero es superable.
1: 6 de la mañana con 39 minutos, amigos oyentes de toda la provincia de Padre Abad. Ya tenemos el alcalde, don Luis Maguiña Paredes, con su lema, vuelve las obras. Así que, señores autoridades que todavía están gobernando la provincia de Padre Abad, señor Iván Mendoza Jaramillo, usted tiene que dejar todito los papeles en regla. No debe haber un hueco que falta que tapen, amables oyentes. Usted no debe de entregar al alcalde virtual, al alcalde ganador, don Luis Maguilla Paredes, todos los papeles en regla, amables oyentes. Porque si no, ya saben a dónde van a ir a parar. Ahora ya no va a haber borrón ni cuenta nueva, amables oyentes. Como tanto decían, que va a ser tu candidato ganador, que estabas, ¿no?, a la municipalidad, a los trabajadores comisionados que votaran por tal fulano, ya no, amables oyentes. El don Luis Maguiña Paredes, el día que ocupa la alcaldía de la provincia de Panamá, tiene que recibir todito la documentación saneada. Escucha, Iván Mendoza Jaramillo, porque de esta no te escapas.
0: Yo creo que de repente para muchos va a incomodar. No es así. El profesional, al contrario, se ríe, hermano excelente. Si no, lo que pasa, no están preparados. Una cosa que sea tú profesional, asumas un cargo que no te compete, que te vas a sufrir. Y si tú no tienes ahí amigos, ¿quiénes te pueden asesorar de una y otra manera? Peor se hace la situación.
1: Y esto también va para el gobernador regional de Ucayali, don Manuel Gambini Rupay. Se acabó tus bollerías, don Manuel Gambini Rupay. Ahora tenemos un nuevo gobernador, un economista de profesión, al economista Sandro Acosta Villavicencio. Así piensa bien, señor don Manuel Gambini Rupay, de entregar la documentación saneada, porque ya saben a dónde van a ir a parar. Ya me imagino que habrán alquilado ya sus cuartos de lujo en el kilómetro 12. Ahí es donde deben ir a parar toditos, alcaldes, choros, pericotes, amables oyentes, y gobernadores con todos sus séquitos de funcionarios, pericotes, chorazos de primera, amables oyentes. Así es que están avisados, amables oyentes,

0: desde hoy día saneando todos sus documentos, lo que les corresponde, tanto en la gobernación como en la municipalidad provincial de Padre Abad.
1: Complementando dicho de la administración, también, cuidado, señores alcaldes, por favor, inclusive ahora la política de Estado está siendo más rígida. He escuchado a la presidenta de la República, sin querer, queriendo, dentro de pocos días van a salir la cantidad de su gente de la presidenta de la República. Ella no sabe qué buscar, no quiere seguir manteniendo delincuentes. No, no. Por eso, yo he entendido, la presidenta de la República va a reordenar, va a erradicar el asistencialismo y el paternalismo. Esas dos lacras los va a erradicar. Eso quiere decir la presidenta de la República. Y ahora, aparte de los gobiernos regionales, tienen que seguir la misma política. Los gobiernos locales tienen que salir con la misma política, señores. No son enemigos, porque muchos de ellos son sus parientes, sus amigos, sus paisanos. No, sino hay ahora una buena intención dentro de la política de Estado. Señores, hay que limpiar al país. ¿Ya? Entonces, por eso no se incomode. Tiene que rendir cuentas. Y el que no pide cuentas va a ser todo. De repente van a salir con ese nudismo. Antes, hasta ahorita, decían, no, no. Ellos me han dejado así, pues. No, señores alcaldes que van a asumir el nuevo cargo. No, no, no va a ser así. Por eso la presidenta de la República les ha dicho, cuando antes que asuman el cargo, pidan, exijan la formalización del gobierno. Eso quiere decir que te entregue así. El alcalde que ya será el gobernador tiene que entregarte así, punto por punto. Si no, no recibas. No, no, hermano, amigo, como antes. La pechochera, inclusive son parientes, son paisanos. No, no, se acabó el asistencialismo, el paternalismo y todita la modalidad de la maldita corrupción. Por eso estamos así. Dejo entender. Están advertidos y siempre hemos, de los 18 años que estamos aquí trabajando, les hemos hablado sobre administración de personal. ¿Sí o no? Pues estoy hablando. Algunos pensaban, no, ese que está... ¿Sabe? Estaban aquí vegetando, hermano, en las oficinas estaban gente ignorante, improvisada. Y ahora, ¿se dan cuenta? Los nuevos alcaldes, aquí no hay que ir de mi partido político, etcétera, estamos anticipando. Señores, zapateros a sus zapatos, ¿estamos de acuerdo? Si no, escuchen bien, y hay que decir bien claro, a nivel nacional, el 98% se han tirado la plata durante los gobiernos locales, regionales y el gobierno central. Estoy hablando claro. A ver, denúncienme. Por eso duele mucho, amores oyentes, que tremendos funcionarios de Estado vuelvan a su casa. Y verdad, amores, no saben leer ni escribir, si no lo hacen por antigüedad. Por eso esa política de los policías y de las Fuerzas Armadas. ¿Qué cosa dice? La experiencia hace bueno. Yo le digo, la experiencia es vegetal.
0: La antigüedad, dice.
1: Así, sea como sea, el orden de los factores no tiene producto. Pero están equivocados, señor. ¿Quién les ha dicho que porque tú?
0: Darío, parece que tú estás emocionado, ¿eh?, con la noticia del ganador para la alcaldía de la provincia de Tarabá.
1: No.
0: Está muy emocionado por lo que ha ganado don Luis Maguiña Paredes, pero te disculpamos.
1: ¿Por qué? No, un ratito, señores, la matemática no te falla. Que tú digas que la matemática te ha fallado o va a fallar, no, mentira, señores. Hemos hablado públicamente, sí o no. Los tres están en sus manos en la gobernación. Y para el Consejo Provincial de Paredes, lo hemos sacado de los distritos, porque no queríamos que haya ahí un muerto. Un ataque al corazón. No pensamos. Hemos puesto a dos candidatos que se van a pelear. Hemos dicho al abogado y a Lucho Maguey. Si uno, la gente ha escuchado, ya está. Hemos dado con la

0: dice, no, yo, la matemática te dice esto, esto, y tiene que cumplir. Seguimos avanzando.
1: El día de mañana vamos a tener ya la relación, quienes van a ser los consejeros que nos van a representar en la región de Ucayali. El día de mañana, ¿no?, estaré dando a conocer quiénes serán los nuevos consejeros que van a trabajar con la con el gobernador electo, Sandro Acosta Villavicencio. No vaya a ser estos consejeros que hayan salido elegidos, sean como estos dos consejeros que van a dejar el poder, que van a dejar la coima más desoyentes, sean un bueno para nada. Lo único que se han dedicado es para llenarse los bolsillos, llenarse de los cargos, ubicar a sus amigotes y no fiscalizar las obras que están quedando ahorita por la gobernación de Ucayali. Esperemos, ¿no?, que esos nuevos consejeros fiscalicen y trabajen para su pueblo que ha sido elegido. El día de mañana tendremos la relación ya completa de los nuevos consejeros.
0: Sobre este asunto, estamos hablando al presidente del gobierno regional y a los alcaldes que han salido elegidos. Escuchan bien. Nadie se ha preocupado en controlar la administración. Olvídense ya del asistencialismo, del paternalismo, del cuñado, etcétera, etcétera, señores. Si no, va a ser su fracaso. ¿Dejo entender? Mantengan ese, diremos, ese espacio que han ganado para gobernar. Y dentro de sus funciones va a meter la maldita corrupción, la improvisación, la ignorancia. Entonces, ¿a dónde van a llegar? Están siendo advertidos, señores, por ejemplo, de los consejeros. Hasta ahora, desde que ha funcionado el gobierno regional, no hay un solo consejero que sabe leer y escribir. Han puesto cualquier cosa. Y si quieren un debate, no hay problema. Entonces, por eso estamos advirtiendo que el consejero no sea un tonto idiota andando, paseándose,
1: poniéndose el casco en cada puesta de piedra que cuando viene el gobernador. Lo único que hacen es ponerse el casco y estar al frente.
0: Señores.
1: Consejeros, bueno, para nada, amables oyentes. Eso es lo que hemos elegido en estas campañas que pasaron. Consejeros que no hicieron nada por la provincia de Parabán, no fiscalizaron nada, amables oyentes.
0: Finalmente.
1: Queremos que estos nuevos consejeros que van a ocupar el cargo ya a partir de enero, trabajen pensando en el pueblo que los ha elegido y que les dio el voto de confianza.
0: Y más claro, señor futuro gobernador, señores alcaldes, capaciten por parte del gobierno regional quiénes son los consejeros que van a asumir su cargo. Capacítenlos como mínimo siquiera un mes, amables oyentes. Ponga ahí un profesional que les va a poner para que ese consejero no sea como este. Solamente andando, riéndose. No estoy insultando. No estoy un debate en cualquier momento. Por eso el consejero, amables oyentes, es el fiscal, es el juez. Es el gobernador, pues. Igualito los regidores, el alcalde, son los fiscales. Por eso no se van a ir a sentar, a andar, a pasearse, no, señores, porque va a haber más fuertes inversiones. Y por eso también pedimos al señor nuevo gobernador de la región Ucayali, a los nuevos alcaldes, señores, esa es nuestra propuesta. Tienen 90 días suficientes, porque allí vemos los consejeros, son profesionales. Necesitan solo, ¿sabes qué? Estar actualizado en la administración de gobierno local y de gobierno regional. Si no, va a ser igualito. Van a estar andando, pagando. No estamos para eso. Ellos ganan sueldo, no trabajan gratis. Por eso le estamos poniendo, no estoy insultando a nadie. Hasta ahora ningún gobernador ha llevado gente capaz para que funcione en todo lo que es la administración, porque los consejeros son los fiscalizadores del gobernador. Aquí no hay que mi papá, de mi partido político. No, señores, por favor, cumplan sus funciones. Por eso, capaciten a los regidores y a los consejeros de una vez, porque ellos son los fiscales, los jueces.

0: gobierno de turno. Seguimos avanzando. Amables oyentes, acá hay otro asunto importante. La carretera central desde Pucallpa hasta el Boquerón sigue en completo abandono. Amables oyentes, ya les hemos hablado bien claro. La irresponsabilidad de la política del Estado de turno, los gobernantes de turno, ya gobiernos regionales o locales, por culpa de ellos, por su ignorancia. Señores, nosotros estamos utilizando la carretera central, es propiedad de los empresarios, de los buses, de los camiones de toneladas. Lo que ahorita les obliga a los gobernadores, y hasta ahora no lo han hecho, señores, la carretera. Esas carreteras deben ir paralelo a la carretera central, a ambos lados. Ahí están las urbanizaciones, los pueblos. ¿Por qué hasta ahora no lo hace? Yo tengo 50 años, yo he visto, he propuesto. ¿Sabes desde dónde empieza la carretera central? Llegan ustedes a Pucallpa, ¿sí o no? Donde está el Club de Leones. Eso. Desde allí empieza la carretera central hasta Lima. Pero a ambos lados tiene calles que hasta ahora no lo habilitan, no lo ponen operativo. Eso es propiedad del municipio. Esa es responsabilidad del gobierno regional. Sigue igualito, amables oyentes. Esas avenidas y calles, esos son pues los que adornan el desarrollo urbano. Lo único que tenemos es la carretera central y ahí hay cantidad de muertes, ya, amables oyentes. Por eso pedimos al alcalde, le hemos pedido. Por eso construyan el túnel acá, del terminal del cementerio antiguo, allí a 30 metros de su cabecera, allí abajo en la carretera central, hagan un túnel. Y eso da apertura para dos carreteras hasta Lima. Les hemos dicho, igualito por acá hasta Pucallpa, ese es el trabajo que tienen que aperturar la carretera, por debajo de la carretera central. Hasta ahora nadie ha dicho nada, poniendo en peligro a los transeúntes, amables oyentes, especialmente las criaturas que no saben sobre la orientación de tránsito, etcétera. Yo sugiero que en educación, me están entendiendo los representantes del sector de educación, hagan un curso de sostenimiento ambiental para que ahí comuniquen a las criaturas, especialmente que no caminen por la carretera central. Sea como sea, tienen que ir por los laterales, pero abajo. ¿Ya ves cuántas muertes tenemos en la carretera? Y vamos a seguir teniendo. Por eso pedimos al nuevo gobernador una vez aperturar las avenidas, las calles paralelos a la carretera central. Ese es responsabilidad.
1: El tiempo es corto, amigos oyentes de la radio. Muchísimas gracias por su sintonía. Permiso, no mueva el dial de la radio y continúe con la programación de Radio Top 102.9. Bendiciones para todos mis amigos oyentes. Gracias.
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Hola, hola, buenos días, buenos días, buenos días a nuestra audiencia. A ver si nuestro operador nos apoya. Ahora sí, muy buenos días a nuestra audiencia de la provincia de Parabat. Estamos en una jornada más de Ucayali Noticias, como hemos manifestado. Durante el mes de octubre hemos trasladado nuestra programación desde tempranas, desde las 8 de la mañana a 10. El día de hoy estamos empezando una jornada de las 9 de la mañana. Debido a que ayer hemos estado recorriendo las incidencias en los diversos locales de votación, en los diversos distritos de la provincia de Parabat y en el mismo distrito de Parabat y provincia de Parabat. Entonces, vamos a dar a conocer ya cuáles son los virtuales alcaldes en nuestra jurisdicción.

Bueno, el día de ayer la población a nivel nacional se dio cita en una jornada electoral en lo que se refiere a la decisión para elegir a los alcaldes en los distritos

en las provincias y también en las regiones, ¿no? Sin embargo, en nuestra jurisdicción de la provincia de Pariabat, la situación fue normal, no hubo tanto inconvenientes como en algunas otras regiones del país, salvo por ahí se dio cuenta de algunas cédulas marcadas, dice, en Curimaná, el cual pues se pudo conjuntamente con la fiscalía y personal de la OMPE retirar a estas supuestas actas que iban a ser, pues, digamos, otorgadas al inicio de la jornada. Pero sin embargo, no pasó la situación a mayores y la jornada se llevó con normalidad.

Bueno, vamos a empezar entonces. ¿Qué resultados nos está dando a conocer la OMPE? Ya al 75,160% de actas contabilizadas, tal como habíamos dado cuenta ayer a las 5 de la tarde en la primicia, no de ese Marketing Plus que ha hecho todo un desastre, ¿no? Un desorden diferente. Esos son, digamos, no son estadísticas, se les debe denunciar o debería, no sé, alguna sanción, porque inclusive, pues, en esta boca de urna supuesta de este Marketing Plus, daba inclusive a Marino como en el quinto lugar. Sin embargo, ya nosotros teníamos conocimiento por una encuestadora, digamos, con mayor experiencia y con mayor objetividad, de que el segundo lugar iba a ser Marino y que Sandro Acosta era el primer lugar y que no iba a segunda vuelta. Eso habíamos dado cuenta y justamente eso nos dio la razón ayer también el conteo rápido por los medios nacionales. Pero ¿cómo estamos? Al 75% de las cifras oficiales dado a conocer por la OMPE, 35,351%, con 64,799 sufragantes a favor de Somos Perú. Sandro Acosta ya es el virtual gobernador de la región Ucayali, seguido de Renovación Popular con 19,9%, le dejó bien lejos. Acción Popular 16%, incluso esta encuesta le había puesto a y Fuerza Popular 11%, que le había puesto al Chino Mori como segundo lugar. Bueno, olvidemos de esas situaciones, de estas encuestadoras falsas. Entonces, luego sigue en el quinto lugar Alianza para el Progreso con 10,6%, Partido Paraíso, País para Todos 3,5%, Partido del Buen Gobierno 1,4%. Entonces, el virtual ya gobernador regional de Ucayali es Sandro Acosta al 75,160, ya está con 35,341%. No hay segunda vuelta en la región.

0: lo que se refiere al conteo, ya al 51,818% para alcalde provincial, tenemos los resultados a esta hora de la mañana. Alianza por el Progreso tiene 31,871% con 6.130 electores. Luego sigue el Partido Democrático Somos Perú con 28,6% con 5.500 electores. Sigue Podemos Perú con 13%, 13,5%, sigue Renovación con 13,2%. Acción Popular con 8%, Juntos por el Perú 4,3%, Partido Buen Gobierno 0,2%. El que sorprendió acá fue Renovación Popular con 13,2%, que le igualó casi en los votos por una mínima diferencia Podemos Perú con 13%, que tuvo una maquinaria realmente pesada, que estuvo trabajando en todos los lugares diversos de la provincia de Parebat, mientras que Renovación Popular, con un presupuesto un tanto deficiente, logró igualar a Podemos Perú. Eso es lo que tenemos las cifras. Entonces, ¿cuántos son los votos de Renovación Popular que está en cuarto lugar? 2.547 votos. De Podemos, 2.599 votos. Algo de 40 votos nada más de diferencia entre Podemos y Renovación. En Alianza para el Progreso, que da como virtual alcalde a Luis Maguía Paredes, es de 6.130 votos y de Elí Ruiz 5.517 votos. Ya hay una diferencia, a ver, 6.130, 5.517, 500, algo de 510 votos de diferencia que le separa al candidato de Luis Manguilla Pérez y también Elí Ruiz. Y nosotros ya lo habíamos vaticinado hace tiempo. El próximo gobernador iba a ser Sandro Acosta, tal como ayer mencionaba, a quien estábamos realmente ya consolidando. Y nuestro alcalde provincial era Luis Manguilla Pérez. Así, ustedes ya han sabido percibir nuestras apreciaciones desde Ucayali Noticias, que eso iba a quedar de esta manera.
1: Pueblo se levanta.
0: En Alexander von Humboldt, al 23,5%, el candidato de Somos Perú obtiene el 26%, mientras que Renovación el 16%. Esto es en Alexander von Humboldt. En Boquerón, Alianza para el Progreso con 31,2%, seguido de Renovación Popular con 26,9%. En este caso, el virtual alcalde ya ayer estuvo celebrando nuestro querido amigo Manuel Rivera.
1: Indio.

Curimaná, Curimaná, el 38% de actas ya contabilizadas. Ahí con 36% es el candidato de Renovación que lleva como virtual alcalde en el distrito de Curimaná, seguido de Somos Perú con 23,3%. Hay una diferencia, cantidad de votos, 823 hasta el momento en Curimaná, y cantidad de votos para Somos Perú de 600, de 520, casi una diferencia de 300 votos, seguido de Alianza para el Progreso con 454 votos. Entonces, el partido de Curimaná es de Renovación Popular en Huipoca. En Huipoca, la gente nos hablaba del perrito Juan Espinosa, ¿no? 22,7% le da ganador a Juan Espinosa, seguido de Acción Popular de Bolige con 17,14%. Ya hay una diferencia de 120 votos. Juntos por el Perú, el tercer lugar con 16,5%. Entre Bolige y Juntos por el Perú hay una diferencia de 13 votos. Casi por ahí han ido. Cuarto lugar Somos Perú con 13%. Eso es lo que tenemos en Huipoca. Entonces, en Huipoca el candidato Juan Palomino de El Perrito. ¿Qué tenemos? Ayer estuvo celebrando también nuestro querido amigo en Irasola, Richard Alvarado, que se presentó por segunda o tercera vez. Es al 41% de actas, está con 31,5%, según las cifras oficiales de la OMPE, seguido de Renovación Popular del candidato que también estaba fuerte, Leopoldo Chaupis, con 26% quedó Leopoldo Chaupis. Una diferencia, va a haber una diferencia hasta el momento de algo de 40 votos de diferencia entre el candidato de Podemos, de Richard Alvarado, y de Leopoldo Chaupis, que iba a ser la sorpresa también. Bueno, ¿qué tenemos ahora en Nechuya? ¿Cómo vamos en Nechuya? En Nechuya también el candidato de Podemos, 23%, de Acción Popular 21,6%, y tercero Somos Perú con 15%, seguido de Alianza por el Progreso con el 14%. Esos son los resultados que tenemos hasta esta hora de la mañana en los diversos distritos de la provincia de Padre Abad, ¿ya? La provincia de Padre Abad. Eso es lo que tenemos. Entonces, a ver, vamos a ver acá. ¿Qué distrito quieren saber más?

Ya, entonces ya tenemos los virtuales alcaldes en toda nuestra jurisdicción, ¿ya? Tenemos nuestros consejeros regionales. Vamos a ver a los consejeros regionales.

tendríamos también ya nuestros dos consejeros regionales representando a la provincia de Pariabat, en este caso, un consejero que iría de Somos Perú y el otro consejero de Alianza por el Progreso. El partido de Davis no llevaría consejero, entonces, y en esta contienda electoral, ¿ya? Llevaría por arrastres, Sandro Acosta lleva un consejero de la provincia de Pariabat y Alianza por el Progreso también lleva un consejero, esto gracias también al arrastre de en la provincia de Luis Maguina Paredes, que habría determinado también a un consejero en Alianza para el Progreso.

0: frente a esta situación, vamos a ver cuál es el análisis político de Alan Miles Chujandama, quien está en la ciudad de Pucallpa, tenemos entendido también, quien estuvo haciendo un análisis de lo que ha acontecido en cada distrito, en cada provincia y en la región Ucayali. Estamos ya con Alan Miles Chujandama. Alan Miller, estábamos ya dando cuenta de todo lo que ha pasado en lo que es consejería, distrito, provincia y región Ucayali en estas justas electorales. ¿Cuál es tu percepción? ¿Cómo va esta percepción, sobre todo en nuestra provincia de Pariabat, Alan Miller?
1: Buenos días, profesor Héctor.

0: Padre Abad, las cosas están equilibradas, balanceadas, ¿no? En Mesuya tenemos a Marco Sánchez de Podemos, de Renovación. En Curimana tenemos a de Podemos, en San Alejandro a Richard Alvarado, y de Progresemos en Huipoca a Manuel Rivera en Boquerón y a Lucho Maguiña, ¿no? De acuerdo a los que ya vamos apreciando el conteo de la página oficial de OMPE. Lucho Maguiña pues, tiene una ventaja favorable de este proceso, de este resultado, donde la población pues ha salido a emitir su voto y con contundencia, ¿no? Esto debido a que Padre Abad se había quedado paralizado en el tema de obras, no se ha dinamizado de una manera responsable lo que es la economía, los puestos de trabajo, no se han visto durante años, ¿no? Por ello que pienso que la población en Padre Abad ha visto por conveniente darle la oportunidad a Lucho Maguiña para que vuelva a dirigir los destinos de la provincia, y hoy en día, pues yo creo que con esa capacidad, con esa madurez, estoy muy seguro que va a asumirlo con mucha responsabilidad y trabajar de manera articulada con los alcaldes de los distritos, hoy con dos nuevos distritos, la provincia de Padre Abad.
1: Alan Miller, ayer cuando se daban los conteos en los diversos distritos, había voto diverso, candidatos de Renovación, de Somos Perú, del Perrito, y solamente en el distrito de Boquerón estaba liderando Alianza para el Progreso, pero sin embargo, a nivel provincial había un voto cruzado contundente. Quiere decir que la población ha empezado ya a saber emitir su voto para que no sea tanto en línea, sino saber diferenciar también a sus candidatos, ¿no?
0: Eso precisamente es lo que ha pasado, y eso era un reflejo, la lectura de cada visita que hacíamos, candidatos de diferentes movimientos políticos en los distritos, pero a la provincia había pues un solo horizonte, un solo objetivo, ¿no? Llevar a Lucho Maguiña a la alcaldía de la provincia de Padre Abad, y eso se ve reflejado ahora en los resultados.
1: Ayer fue contundente también la población que se dio cita en los diversos locales en el distrito de Padre Abad. Esperaban pues la salida de Luis Maguiña Paredes hasta altas horas de la noche, y finalmente al notarse ya esta diferencia contundente de más de 500 votos, es que ya se reflejan estas cifras también oficiales. ¿Cuál es tu percepción, como vuelves a decir, a que las obras pues han quedado paralizadas a lo largo de 10, 12 años y que tendrían que volver nuevamente las obras que siempre se estaban dando con Luis Maguiña Paredes, Alan Miller, ¿no?
0: Lucho Maguiña tiene un gran reto para volver en esta oportunidad a conducir los destinos de la provincia de Padre Abad, y uno de los temas álgidos y una tarea que él se ha puesto es de resolver el problema del agua, ¿no? Dotarle a Guaití a las 24 horas el servicio de agua. Para ello se tiene que trabajar desde el primer día, tal y cual como lo ha anunciado, que va a ser el primer funcionario que se va a poner al servicio de la población, ¿no? Dentro de ello también las carreteras, las vías de conexión para garantizar que nuestros hermanos agricultores puedan sacar su producción durante el año. No podemos solamente en la época de verano y en invierno, nuestros agricultores sufren. Entonces en ello también Lucho Maguiña ha dado cuenta de que las carreteras tienen que estar en óptimas condiciones, y su gobierno va a garantizar eso. Asimismo también la compra de pool de maquinaria para poder tener transitables las vías de todos los caseríos, los anexos, los centros poblados, a las comunidades a nivel de la jurisdicción y la provincia de Padre Abad.
1: Bueno, recordamos que hace 12 años Luis Maguiña Paredes dejó el expediente culminado. En esa oportunidad era como 97 millones de soles del agua, y ahorita está superando los 100 millones, y que no se ha culminado. En todo caso, entonces, ya su gobierno tendría que terminar, lamentablemente, la situación por tres gobiernos que han pasado y que no han avanzado en este aspecto. Eso también habría virado a que Luis Maguiña parece es la solución en diversos problemas en nuestra provincia.
0: Hemos visto nosotros, y ustedes son testigos, de que cuando se daba el tema de la escasez de agua, Lucho Maguiña de una u otra manera veía y disponía al personal para poder dotarle de agua a Guaití, no dejarle sin el servicio con el proyecto. Ahora, con estos 96 millones, no se lo han dado nada, que tampoco a la fecha. Entonces ahí hay una tarea grande que tiene que solucionar Lucho Maguiña y darle a la provincia.

0: pertenece a su tierra, ¿no? A nuestros hermanos agricultores, a la juventud, que también apuesta por la educación, por el deporte, el tema de salud. Hay muchos factores que van a ir insertando también dentro del plan ya de ejecución de su propuesta que ha ofertado en esta campaña electoral.
1: Bueno, finalmente hay una apreciación. Somos Perú, por el tema de Sandro Acosta, también ha habido votos en los diversos distritos de Coronel Portillo, y eso también en la provincia de Pariabat. Pero sin embargo, la gente que conocía a Luis Maguiña Paredes, sea cualquier movimiento político que empezaba a arrasar con sus votos, pero quedó contundentemente reflejado en la población de que Luis Maguiña Paredes pues iba a ser ya el virtual alcalde de la provincia de Pariabat. Eso, ¿cómo lo ves esa lectura, Alan Miguel?
0: Sí, como le repito, ese era el reflejo que se veía, ¿no? En esta oportunidad ha sido el voto cruzado que lo ha dado el respaldo contundente a Luis Maguiña en la provincia de Pariabat. Queda saludar, felicitar y que allí arme un gran equipo de profesionales. Conocemos a los regidores que acompañan, son de los distritos representativos de la provincia de Pariabat, y estoy seguro que Luis Maguiña va a ser un gran gobierno, un buen gobierno para la provincia de Pariabat.
1: Bien, muchas gracias, Alan Mil. Cualquier momento, de repente, si está dando vuelta, como siempre, usted acá en nuestra jurisdicción de la provincia, para pues poder seguir analizando en esta situación que está pues, ya avanzándose en los votos electorales. Muchas gracias, Alan Mil. ¿Algo más que decir?
0: Gracias a ti, estimado profesor. Un abrazo a toda tu audiencia, a todos mis grandes amigos de la provincia de Pariabat, ¿no? Un saludo enorme y muchas bendiciones. Buenos días.
1: Buenos días, buenos días. Bueno, fue entonces Alan Miller Shujandama, también conocido analista político, comunicador social en la región Ucayali, en la provincia de Pariabat, ¿no? Con esa decencia que le caracteriza, con ese análisis objetivo, ha dado también su opinión al respecto de lo que ha pasado realmente. Si no era Maguiña y era otro candidato, en Alianza para el Progreso, quizás ese voto que estaba empezando a arrasar de Somos Perú hubiese también arrasado en la provincia, pero no. Maguiña Paredes les puso el parche a los candidatos conocidos en la jurisdicción de Somos Perú, Eli Ruiz de Alianza para el Progreso, David Ramírez, y por eso tenemos estos resultados.
2: Muchísimas gracias.
1: A ver, vamos entonces a seguir viendo cómo fue estos resultados en nuestra jurisdicción.

0: Bañándome.
1: Bueno, el día de ayer también ya golpe de la medianoche, Luis María Páez salió, ya que la población, sus militantes, sus simpatizantes estaban pues a la espera de la salida de Junior de Luis María Páez, ¿ya? Entonces salió de su domicilio, recibió el espaldarazo y esto es lo que dijo.
2: Con la vida, con la...

0: apoyado en esta campaña electoral. Gracias a nuestros coordinadores, gracias a nuestros hermanos de cada uno de los sectores, gracias a nuestros hermanos de las comunidades nativas, los coordinadores, gracias a toda la familia, al grupo.
1: ¡No te olvides!
0: Gracias a ellos y gracias a ustedes. Ya hemos encontrado hoy, ya hemos ganado estas elecciones, gracias a ustedes. Ya. Tenemos nosotros ahorita a un 90%, ya no cambia nada ya.
2: Escuchen,
0: nosotros vamos a ser respetuosos y también por medio de seguridad, yo no voy a salir.
3: No, no, sí, salí, Lucho.
2: Luchito, ponte este gorrito.
0: Agradecer a todos los hermanos de las comunidades que están acá. Puerto Nuevo, Sinchicoca, Mariscal, Melanaño, Santa Rosa, también ahí está
3: alcalde,
0: madereros, caminos, motocarristas, amas de casa, palmeros, cacabeteros, plataneros, de todo corazón, fuerte abrazo.
4: Entonces fueron las palabras de Luis Maguía Paredes, de oro con estos resultados, una diferencia de más de 500 votos frente a su contrincante, muy cercano, pero ni muy cercano, una diferencia de 500 votos frente a otra situación donde las diferencias son de 50, 60 votos, o como en el caso de Boquerón, que en la anterior jornada la diferencia era de 4 votos. Entonces, estamos con nuestro querido amigo Espinosa también, para que pues dé su apreciación. Eso se preveía, amigo Espinosa, en nuestra provincia de Pariabat, se preveía esa situación. ¿Cuál es tu digamos apreciación al respecto? Buenos días.
5: Pues oyente, según los trabajos que hemos estado viendo, ¿no? Y haciendo el trabajo de hacer seguimiento a los políticos, pues bueno, hemos hecho en diferentes partes de, puede decir, en el distrito,

0: aquí en la provincia, donde había una buena perspectiva, ¿no?, respaldo al amigo Lucho Maluma. Y eso hemos dicho en mi programa y también en tu programa, los trabajos que se vienen haciendo, ¿no?, los anales políticos, hemos transmitido. Se me hizo bien claro. La línea sería el posible gobierno. Y a lo que sigue está Felipe Ruiz Montesinos, ¿no? Y así como hemos dicho, igualito salió que profesor, ya venimos haciendo un trabajo ya muchos años y somos expertos, ¿no?, en hacer los análisis en temas políticos. Así mismo también en Boquerón hemos anunciado que el amigo Manuel Rivera Álvarez tenía un buen porcentaje, ¿no?, del estado de la población. Y hoy en las elecciones ganó las elecciones. En Huipoca la misma cosa. En Huipoca también hubo un error de ir del candidato. Y yo le dije bien claro: tienes una buena aceptación del pueblo, pero te falta una cosa. Has fallado en el cierre de campaña, y eso te puede pasar en la factura. Pero bueno, tal como he dicho, los cálculos no me fallan. Ahí estamos haciendo un trabajo de político, y hemos informado en su debido momento, profesor. Yo creo que los trabajos que se viene haciendo en tema político hay que tener bastante seriedad y responsabilidad, ¿no? Y hemos informado, ¿no?, en su debido momento. Bueno, ahora pues no. Decirle a Marina Paredes ganó con más de 500 votos, prácticamente ha sido un buen porcentaje que tuvo, ¿no?, el respaldo de la población, y las demás se han quedado menos. Me imagino que Marina debe estar contento por el gran respaldo de su pueblo, el gran respaldo de los hermanos de la comunidad, de los comerciantes, motocarristas, ama de casa, y en la noche estaba agradeciendo a todos ellos. Buen gesto del alcalde, ya podemos decir virtual, alcalde de la provincia, alcalde electo, el pueblo le ha elegido. Nada más decirle, ¿no?, al alcalde, el pueblo espera obras, ¿no?, espera desarrollo. Y eso es lo que el pueblo vive que está esperando.
1: Claro, ahora queda el paso ya, el paso de las obras que deben volver. Aquí. Espinosa, justo nosotros hemos hecho esa presión hace buen tiempo ya, tú que siempre recorres varios lugares, mi persona de igual manera, y en el cual hemos coincidido en que frente a lo que decían muchos medios que politizaban, un tanto subjetivos, en que María no daba para más, sin embargo nosotros teníamos otra mirada, y justamente esa mirada, lo que hemos tenido nosotros, dábamos cuenta pues ya que Maguina Paredes era virtual alcalde en nuestra provincia de Parebat, y el tiempo nos dio la razón, así como el gobernador también de la región, Sandro Acosta, también que de igual manera ya no va a segunda vuelta, sino virtual gobernador también, ¿no?
0: Así es. En el tema regional también hemos estado ahí en la ciudad de Pucallpa haciendo el trabajo minucioso, ¿no?, de estar conversando con los amigos que viven en la calle, en el mercado, ahí en el puerto principal de Pucallpa, en los terminales terrestres. Hemos hecho un recorrido rápido y hemos sacado, pues, ¿no?, las encuestas rápidas. Y luego hemos transmitido que el próximo gobernador sería Sandro Acosta, Villavicencio. Eso justamente he dicho en mi programa. Y así, como he dicho, igual ha sido, ¿no?, porque ha coincidido lo que he informado en mi trabajo de dar a conocer a la población. Por eso digo, cuando uno sale de la radio y te vas a hacer un trabajo, ¿no?, y conversar con el pueblo, es otra cosa. Pues hay algunos que, como acabas de mencionar, salen ahí a criticar, a decir cosas, pero esa gente no salen, pues, a campo. Ahí están, ¿no? Ahí están. Como, por ejemplo, hay uno ya con los chicos que le daba dura a Mayor y le criticaba ahí en sus últimas elecciones. Decía que no, que ahí vuelven los corruptos, vuelven, ¿no?, fulano tal. O sea, han hecho un trabajo de desprestigio de su candidatura de José Luis Maguina Paredes. Y eso ya conmigo ya no da, pero según que vamos a ir haciendo nuestro trabajo de comunicación, y aún no mejoramos. Claro, algún momento siempre hemos tenido...

0: errores, pero de poco a poco uno se va madurando, ¿no? Entonces, ya hemos hecho un trabajo con respeto a todos los candidatos, no solo a Luis Comaín, igual a Elí Ruiz también, a los demás candidatos, a Pedro Cartagena, la candidatura también de Luis Trujillo, un agricultor muy conocido. A todos hemos dado ese espacio para poderle entrevistarnos, conversar con él. Y de eso se trata, bueno, de conversar con los candidatos. Y un trabajo sin criticar a ninguno. Dije bien claro, la población sacará su conclusión, la población verá su propuesta y luego pues emitirán sus votos a favor de uno de los candidatos que ya están legalmente inscritos. Pero como ya hemos hecho el trabajo finalmente, ya prácticamente cerca las elecciones, he recorrido a varios lugares, con mi propio vehículo, he ido a varios lugares, y ahí hemos, también igual, ¿no? Como estaba en Pucallpa, hemos conversado con muchos amigos, hemos conversado con motocarristas, con los comerciantes, con los vendedores ambulantes, y dio una respuesta precisa. Y de ahí lo hemos sacado para informar de que nosotros no estamos ahí nada más en la radio, salimos al campo. Cuando estaba yendo últimamente, me encontré ahí en el San Pedro de Chía, le dije, estoy yendo para allá para sacar información. Y ese día también me fui pues, a ver, ¿no?, cómo va el panorama político en ese forma. Y así hemos recorrido diferentes lugares, hemos ido a Boquerón, Divisoria, Previsto, Mina de Sal. ¿Y para qué? Hay mucha gente que me conocen y me aprecian. No digo todos, también serán, ¿no? Siempre hay alguien que comenta o de repente no te dan algunas críticas, pero es lo de menos, ¿no? Nosotros sí, claro. Como comunicadores estamos al servicio de la población, porque somos hombres públicos y estamos en contacto. Y me ha gustado decir siempre las verdades. No quiero, ya de repente como antes, de estar criticando a los candidatos.
1: Así es.
0: Todo eso cambia de este profesor.
1: Mira, Espinosa, en el tema de consejeros, en esta oportunidad la gente ha optado por consejeros de otros distritos. Ya no consejeros de Aguaitía, porque no han visto de repente un buen trabajo, ¿no? En este caso tenemos pues virtual consejero, que ya conocimos de la A, de Víctor Joel Salles, y consejero el otro de Somos Perú, Chris Leinlein Torres Respal. Entonces son de otros distritos, pertenecen al distrito de Nechuy y otros distritos, y entonces no habría ningún consejero pues que es representante de acá de Pallabat, pero sin embargo van a representar a la provincia de Pallabat porque son pues de nuestra provincia. Entonces esto habría sido también porque nuestros consejeros que siempre han salido de Aguaitía no se le ha visto su trabajo, entonces la gente ha mejor virado por otros distritos, ¿no?
0: Claro, es justamente lo que los consejeros anteriores han sido de aquí, de Aguaitía, y no han hecho un buen trabajo, porque no han cumplido con su población. Ellos deberían cumplir con su población y también para estas elecciones hubiera sido un buen soporte, ¿no?, aquí en la ciudad de Aguaitía para los consejeros de aquí, de nuestra zona. Pero sin embargo, como usted acaba de decir, como ellos no han trabajado, por ejemplo, Manuel Antonio es un comunicador social. Y cuando estaba en campaña ha ofrecido pues muchas cosas, ¿no?, de estar ahí, fiscalizar, ver el tema presupuestal, ¿no?, allá en la región. Y todo ello ha dicho en campaña, pero no es que llegó a ser consejero, se ha olvidado del pueblo. Ni siquiera se ha acordado. No ha dicho nada, no se ha ido a las protestas, ¿no?, de la población. Entonces prácticamente el consejero pues no dio cara al pueblo, nada más estuvo hasta ganar las elecciones, y eso ha sido pues, ¿no?, para ahora que los consejeros de aquí de Aguaitía no tengan ese respaldo de la población. Así que la gente ya desconfía a los ciudadanos de aquí de Aguaitía, por eso no llegaron a ser consejeros. Y como usted dice, ¿no?, de los distritos, ya pues ellos son los que han ganado, porque la gente confía todavía en ellos. Por eso le decimos para la próxima, la población debería, para que quede bien con la población, ellos deberían trabajar, ¿no? Deberían trabajar bien con la población. Deben estar presentes.

0: cuando hay protestas, cuando hay un problema, por ejemplo, en las construcciones, a veces hay un problema de la construcción de la escuela Vázquez Suyo, que muchos alumnos están pasando los momentos más difíciles en un ambiente cerrado, donde no hay una buena ventilación, servicios higiénicos, nada más dos, y todo ello, ¿no?, influye pues, en ese tema. Y no ha hecho nada los dos consejeros. Ahí tenemos un profesional también que es Jaime García, ingeniero agrónomo, y hijo de aquí, de un agricultor, ¿no?, de aquí de la provincia. Y no ha dicho nada pues, por su pueblo. Entonces todo eso, a la gente prácticamente le ha molestado, ¿no? Y por eso que no han apoyado en esta vez a los candidatos que han sido de aquí de Arequipa. Eso es lo que puedo dar mi apreciación de este profesor sobre los posicieros. Los anteriores realmente han hecho quedar mal, y por eso la población ya no tiene confianza en gente de aquí de Arequipa.
1: Efectivamente, bueno, en la región, para gobierno regional, y Alessandro Acosta de Somos Perú, segundo lugar está quedando Marino con Renovación, pero a nivel de la provincia, para la región está primero Somos Perú y segundo está Alianza para el Progreso, gracias también a Maguiña, ¿no? Y por eso que un consejero saldría de Somos y otro consejero de Alianza para el Progreso y no de Renovación. Bueno, esa es la visión hasta el momento según la página de la OMPE. Bueno, muchas gracias, amigo Espinosa. Cualquier momento estaremos aquí en contacto en la cabina de la radio, Espinosa. ¿Algo más que
0: decir? Claro, lo que estás diciendo, porque Somos Perú ha tenido un buen porcentaje de votos, ¿no? Hacía Guaitía también, y Maguiña mucho más, ¿no? El ganador. Profesor, te agradezco por la llamada, por la invitación, que sigue con tu programa, la población te escucha. Nosotros estamos pendientes, listos para conversar cualquier tema, porque estamos muy preparados. Y podemos conversar, ¿no?, con la persona que quiere dialogar. Gracias, profesor, le agradezco a usted y a su público oyente, y bueno, será pues hasta cualquier momento.
1: Hasta cualquier momento fue nuestro querido amigo comunicador social también, Espinosa, dando cuenta, pues, su apreciación, tal como también a él de forma objetiva ha estado recorriendo diversos distritos, caseríos, provincia, mismo Pucallpa, Coronel Portillo, para tener un panorama objetivo, porque aquel que está sentado desde su cabina, aquel que porque alguien le dio algo bajo la mesa, va a ser un tema, programa subjetivo, y no la objetividad, lo que percibe en la población. De eso nos caracterizamos nosotros también, y esa objetividad ha dado cuenta que nosotros ya habíamos visto a Luis María Paredes como virtual alcalde y a Sandro Acosta como virtual gobernador, ¿no? Entonces, esa visión es lo que debemos tener, sea del movimiento, del partido que sea, y también dar a conocer sus propuestas sin ofensas personales. Lamentablemente es mucha gente se han metido con Maguiña Paredes de manera personal, ¿no? Y eso no es adecuado para ningún candidato. Ya le he dicho, el tema personal, el tema personal. Aquí se trata de propuestas, de valores, de actitudes, de empeño. Bueno, miren, en lo que se fuera a consejería regional, estaría ya ahí en del partido de Somos Perú, Krillen Eire Torres Respaldiza, ya, ella es natural de Huánuco, radica en Nechuya, tenemos entendido. Entonces, ella sería nuestra virtual consejera para nuestra provincia de Padre Abad, ya, para nuestra provincia de Padre Abad. Entonces, tendríamos a aunque también ha estado radicando en Irasola, Krillen Eilen Torres Respaldiza, ya, ella sería entonces una de las consejeras. El otro consejero debería ser de Renovación, porque Marino quedó segundo lugar en la región, pero no, para consejero también se ve tu jurisdicción de la provincia, quién tuvo más votos, y más votación no tuvo Renovación, sino Alianza para el Progreso. Renovación estuvo cerquita, porque si hubiese estado Renovación, igualito se hubiese

se mantenido en la consejería en Padiabat, tendríamos a Víctor Hugo Salas Ushiniao, que anoche conversábamos, pero se quedó por poquito porque el arrastre de Maguiña arrastró al consejero también en la provincia de Alianza para el Progreso. Y se trata de Víctor Yuel Salles Ceballo, ya, lugar de nacimiento Lima, Lima. Él ya sería el virtual también consejero, ¿no? También quien no está radicado en nuestro distrito, está en otro distrito, pero ya sería nuestro consejero representando a la provincia de Padre Abad. Ya, a la provincia de Padre Abad estaría entonces representando ya como segundo consejero en la región, Víctor Joel Salles Ceballos, ¿no? Por décimas, por poquito, por puesta, debido al arrastre, no pudo, debido al arrastre de Maguilla, no pudo alcanzar entonces la consejería nuestro querido amigo Hugo Salas, ¿no? Que por ser renovación el segundo lugar a nivel de la región, debería ser el consejero de la provincia. Pero en la provincia, jala de la provincia. Y en la provincia, el segundo puesto con mayor votación es Alianza para el Progreso en lo que es la región, en consejo regional. Entonces, el segundo puesto es Alianza para el Progreso, ¿ya? Alianza para el Progreso, y por eso estamos dando cuenta de quiénes serían los virtuales, digamos, consejeros. Consejeros. Ya Podemos no lleva consejero. Podemos, pero no llega ningún consejero. Quedó bien relegado, ¿no? Bajísimo, bajísimo porcentaje. Casi al mismo porcentaje de Acción Popular, ¿eh? No, no, de Renovación. A pesar que Renovación no tuvo una fanfarria de las campañas, ¿no? Ahí tuvimos por ahí uno por ahí que estaba ya pues queriendo celebrar, ¿no? Un exalcalde revocado que estaba ahí pues ya tratando de celebrar a su candidato favorito, que lamentablemente no cuajó en la población, ¿no? Y algunos que de repente en ese proceso de actos de corrupción que han estado ya laborando en la municipalidad en los últimos años se fueron pues a apoyar a otro candidato. De repente esa percepción de la gente, de quienes en vez de sumar restaban, ha hecho que una estampida, una fuga. Y el trabajo político pues de Luis Mejía Paredes ha sido muy interesante, llevando sus propuestas, sus demandas, sus preocupaciones de cada distrito, de cada centro poblado, de casa, caserío a donde acudían, ¿no?

0: se reparte.
1: Bueno, estamos finalizando esta programación del día de hoy y estas fueron las primeras palabras de Luis Manía Paredes.
2: Quiero agradecer a Dios por la vida, por la salud, por miles de ustedes que nos han apoyado en esta campaña electoral. Gracias a nuestros coordinadores, gracias a nuestros hermanos de cada uno de los sectores, gracias a nuestros hermanos de las comunidades nativas, los coordinadores. Gracias a toda la familia, al grupo.
3: ¡No te olvides!
2: Se nos encontramos acá en Chacaya. Gracias a ellos y gracias a ustedes. Ya hemos encontrado hoy, ya hemos ganado estas elecciones. Gracias a ustedes. Ya. ¡Oh!

0: 30%, ya no cambia nada ya. Nosotros vamos a ser respetuosos y también por medio de seguridad, yo más bien, vamos a, yo no voy a salir, pero
1: necesito... No, no que salir, que Lucho. Bueno, entonces eso era las primeras palabras de Maguía Paredes, ¿no? Ahora la OMP está avanzando ya, seguramente en horas de la tarde vamos a tener ya las cifras oficiales a, si no es a un 100%, cerca al 100%.
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1: Bueno, y para culminar, se está dando cuenta que habrá segunda vuelta en 14 regiones. En 14 regiones habrá segunda vuelta en lo que se refiere a gobiernos regionales, ¿ya? Estas regiones donde podrían haber una segunda vuelta, el cual se llevaría a cabo el 29 de noviembre, ¿ya? El día 29 de noviembre es en Ancash, que alcanzó el 17% el candidato, o 19% el candidato Beto Barrio Nuevo, segundo Antonio Casana. En Amazonas, Amil Cardías y Grimaldo Vázquez no alcanzaron el 31%. En Arequipa, Alfredo Segar y Henry Huiza, que tampoco no llegaron al 30%, 31%, Juan Cabelica, entre Juan Común y Samuel Morán. Ambos están muy cerca, 29,5 y Samuel Moreno 29,3. En Huancavelica también. Ica entre Juan Mendoza y Alonso Navarro. En La Libertad, Elías Rodríguez y Aldo Mariños. En Lambayeque entre César Perales y Rolando Barbosa. En Lima Provincias entre Javier Alvarado y Andrés Tello. En Loreto, Fernando Meléndez y Germán Chón. En Moquegua entre Jaime Rodríguez y Abraham Cárdenas. En Priura entre Reinaldo Jivic y Santiago Paz. En Puno entre Yomar Tonconi con 29,3%, también, y Wilber Cutipa con 21,4%, en Carlos Feijo y Manuel Merino. Bueno, en Ucayali, Sandro Acosta se daba cuenta que podría ir a segunda vuelta con el 29,5%. Sin embargo, hay una boca de urna que se dio a conocer ayer que habría llegado al 34%. Esa es la boca de urna, pero vamos a ver, ¿no? Por eso que Sandro Acosta dijo, vamos a esperar los resultados oficiales de la OMP, pero ya con esta boca de urna que también, no, boca de urna no, conteo rápido que también son de actas de la OMP, prácticamente ya en la región Ucayali no habría segunda vuelta.

Bueno, en esta oportunidad también Fuerza Popular, otro dato, no logró imponerse en los gobiernos regionales, ¿eh? Porque según los politólogos, el partido de Keiko Fujimori carece de candidatos competitivos en el ámbito regional, ¿no? Entonces, en este aspecto, el partido de Keiko solo logró pasar a un

la segunda vuelta en Lambayeque, donde su candidato Rolando Barroso fue el segundo más votado y se enfrentará a César Perales de Somos Perú. Pero en las demás regiones ha sido un desastre, ¿ya? Eso es lo que tenemos entonces hasta el momento del análisis político en lo que aconteció, pues, en nuestra jurisdicción. Bueno, nosotros cerramos nuestra programación. Muchas gracias por su sintonía. Nos reencontramos hasta el día de mañana, que este mes nuestro horario de 6 de la tarde hemos trasladado a 8 de la mañana, durante este mes de octubre nada más. Gracias, gracias.

0: Muchísimas gracias.
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0: ¡Rico pedazo de luna!
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